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0: cuando te sube la nota.
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3: Hola, ¿qué tal? Bienvenidos todos, los saludo con muchísimo gusto. Hoy lunes 24 de agosto, llegamos ya cerrando casi el mes. A ver qué nos depara septiembre, el mes de la patria. Yo soy Jania Novel, les agradezco que nos escuchen aquí por Audiorama. Audiorama, comunicaciones en todo el país. También muchísimas gracias por seguirnos en nuestras redes. Estos son los temas que tenemos preparados para hoy. Rocha Moya, el enredo del drama. Se va, se queda, pida licencia, no lo respaldan. Hablaremos de Sinaloa. Lunes de espectáculos, tercera llamada, la cultura y los espectáculos, los deportes. ¿Qué pasó el fin de semana? Golea Chivas y empata Pumas. Y como todos los lunes, la verdad de los toros. Más todo lo que ocurra en esta hora de Buena Radio. Vamos a las noticias del día, lo que ustedes leerán mañana en las primeras planas. Tatiana Flores, adelante.
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5: Jania, ¿qué tal? Muy buena tarde. Esta es la información. La presidenta Claudia Sheinbaum calificó como imprudente el regreso de Rubén Rocha Moya a la gubernatura de Sinaloa, luego de que el morenista trató de reincorporarse a funciones durante el fin de semana, pero hora después volvió a solicitar licencia para separarse del cargo. La presidenta aseguró que ella se enteró de esta decisión a través de la publicación que hizo Rocha Moya en redes sociales. Pidió al Congreso local elegir a una persona con capacidad, honestidad, profesionalismo y entrega al pueblo de Sinaloa. Este lunes, el Congreso de Sinaloa suspendió hasta nuevo aviso la sesión extraordinaria en la que se esperaba definir y tomar protesta al gobernador interino, luego de que Rubén Rocha Moya solicitó una nueva licencia por tiempo indefinido. La sesión estaba programada a las 8 de la mañana y de última hora decidieron posponerla. Morenistas y aliados pidieron al senador de Sinaloa, Enrique Insunza, que solicite licencia al cargo y no regrese a la Cámara Alta, como anunció que lo hará el próximo 30 de agosto. Aseguraron que debía seguir el mismo criterio planteado por el gobernador de Sinaloa, Rubén Rocha Moya, y mantenerse separado del cargo mientras se desarrolla el proceso de investigación tras los señalamientos de Estados Unidos por vínculos con los Chapitos. Detuvieron a 20 presuntos integrantes del cártel Jalisco Nueva Generación en un mega operativo desplegado en los estados de Hidalgo, Jalisco y Michoacán. Estos cateos fueron en 36 inmuebles. Les aseguraron armas de fuego, droga, 113 vehículos, drones y equipos de comunicación, así como varios animales prohibidos para la domesticación, entre ellos tigres, panteras y aves. La Fiscalía General del Estado de Guerrero detuvo a Jorge Luis N., alias El Choco, identificado como presunto jefe de plaza de la célula delictiva Los Rusos. Lo señalan del delito de homicidio calificado en contra de una persona en Acapulco, ocurrido el 20 de agosto en el fraccionamiento Las Playas. Jania, hasta aquí con la información.
3: Gracias, Tatiana. Tatiana Flores con la información puntual. Vámonos a la conferencia matutina. Recordemos qué dijo esta mañana la presidenta después de la gripa que le dio el viernes. Critica la posición de Rocha Moya y habla de la confrontación con la derecha. Otra vez, la burra al trigo.
6: Pero lo tercero, la hipocresía de la derecha y del conservadurismo. ¿Qué gobierno tuvo vínculos con un grupo delictivo? El de Calderón. Pero ahora ellos son los que se visten de puros o de morales. ¿Dónde? Y el pueblo de México tiene que estar seguro. O tiene que tener la suficiente información, inteligencia, que es bastante inteligente, para saber dónde está lo cierto y dónde no. Y para ello hay que informar. Lo que es muy difícil que ocurra en México es que llegue un gobierno de derecha. Eso lo sostengo. Por nuestra historia, por lo que somos y porque los gobiernos de derecha no están con el pueblo. Por definición, están en contra del pueblo. Por definición, tienen intereses cupulares, personales, que no tienen nada que ver con el bienestar de la gente.
7: Y luego viene este retiro del apoyo del partido a Rubén Rocha. Esto configura que Rubén Rocha lo están dejando solo, presidenta. ¿Es porque se presume que sí hay un involucramiento con el crimen organizado?
6: No, eso lo determina la Fiscalía General de la República, o la Fiscalía Estatal, o las fiscalías. No es competencia ni del gobierno federal, a menos que hubiera una prueba en el gabinete de seguridad, ni de un partido político, ni de nadie más. Fue un posicionamiento político. No tiene nada que ver con un posicionamiento judicial.
7: ¿Y qué se
6: está haciendo?
7: Vamos
6: a pedirle a la fiscalía que en todo caso informe, ¿no? Porque ellos son los que deben informar. Ellos son los que tienen investigación y ellos son los que tienen que informar, y en su caso, si no encuentran pruebas, pues proceder a cerrar el caso. Si encuentran pruebas, pues seguir procediendo con la investigación. O sea, es la fiscalía. Nosotros tenemos coordinación con Ernestina Godoy y su equipo, porque así debe ser. La autonomía no significa que no haya coordinación. Tiene que haber coordinación, particularmente pues para disminuir la violencia en el país. Pero en este caso es facultad de la Fiscalía General de la República. Hasta donde yo entiendo, pues ya hubieran procedido si hubiera algo en particular, pero lo tienen que contestar ellos. Nosotros, recuerden que contestamos que hasta que no hubiera pruebas no podía procederse en nada. Si estás bajo investigación, pues yo creo que es mejor separarte del cargo, si es que hay, como lo hizo en su primer momento, en su primera decisión. No sé qué llevó al gobernador, hoy otra vez con licencia, a regresar. No he hablado con él, tampoco pienso hablar con él, pero él tomó una decisión de regresar. No sé cuál fue su decisión, ni tampoco fue que lo orientó a decir ya vuelvo a tomar licencia, pero nunca se comunicó con el gobierno de México para la decisión de regresar a ser gobernador nuevamente en función.
3: Bueno, pues desmenuzando la gran paradoja democrática que hoy atraviesa a nuestro país, en la teoría pura, toda confrontación ideológica termina indiscutiblemente en las urnas. El voto es el gran igualador social. En la casilla vale exactamente lo mismo la papeleta del rico que la del pobre, la del académico ilustrado que la del analfabeta. Sin embargo, esa premisa de oro solo se sostiene si, y solo si, se garantiza la absoluta libertad, equidad y limpieza del proceso. Ahí es donde la realidad mexicana nos asesta un bofetón de agua fría, en una nación acorralada por un histórico rezago educativo, donde la pobreza extrema sigue golpeando la dignidad de cerca de 40 millones de personas y donde opera un aparato informativo estatal empeñado en controlar la narrativa con comunicadores simpatizantes. Hablar de un voto libre e informado en función del bienestar común suena más a utopía de discurso que a ejercicio democrático real. Nos empujaron a una discusión superficial sobre algoritmos, tendencias fabricadas y campañas sucias de lado y lado, alejándonos por completo del análisis profundo sobre los planes reales que necesita el país. Lo que presenciamos en la arena pública es un vulgar striptease, un striptease político con toda la escenografía y el espectáculo. persecución a conveniencia de presuntos delincuentes del pasado para vender triunfos morales de ocasión, mezclada con el clásico garrote diplomático de Estados Unidos, amagando con manchar la reputación de la izquierda en el gobierno. Y vaya que lo hacen. Mientras la clase política se entretiene quitándose los trapos al sol y midiendo su popularidad en redes. Las soluciones de fondo para los problemas estructurales de México quedan relegadas al olvido. En este circo de máscaras y amarguras, la única certeza con la que camina el ciudadano es que en la política nacional nada es lo que parece. Hasta aquí nuestra opinión editorial, nuestra reflexión de hoy. Mándenos su opinión, también queremos escucharlos vía WhatsApp al 9995-929542. Que se escuche tu voz, 9995-929542. Vamos a los temas del día para entender la noticia. Síganos en nuestras redes, @JaniaNovelNoticias. De antemano, gracias por escribirnos. Gracias, estamos en todas las plataformas. Hacemos una pausa y regreso de inmediato.
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4: Continuamos con Jania Novel, información de coyuntura.
3: Rubén Rocha Moya regresó a la gubernatura de Sinaloa después de permanecer 112 días con licencia. Pero su retorno duró apenas 34 horas. El mandatario se había separado del cargo luego de que una corte federal de Estados Unidos lo acusó, junto con otros 9 funcionarios y exfuncionarios, de presuntamente colaborar con los chapitos para facilitar el tráfico de drogas a cambio de sobornos y respaldo político. Rocha volvió asegurando que no existían elementos mínimos en su contra. Sin embargo, la Fiscalía Mexicana no lo ha exonerado, mantiene abiertas las investigaciones. Su regreso, realizado así intempestivamente, diría yo, sin informarle a nadie, ni al gobierno federal ni a nadie, provocó el deslinde de todo mundo. El rechazo de Morena, el deslinde de Gobernación y, bueno, hasta una crítica, una severa crítica de la presidenta Claudia Sheinbaum ante la presión política. Rocha volvió a solicitar licencia indefinida. Vaya qué madeja tan enredada. Vamos a hablar del tema con Alejandro Siqueiros, él es director de Espejo y analista del diario Noroeste. Alejandro, muchísimas gracias por esos minutos de tu tiempo. Te saludo con gusto. ¿Cómo estás?
10: ¿Qué tal, Jania? También te saludo y muchas gracias por la oportunidad y también saludo a tu enorme audiencia.
3: Muchísimas gracias, Alejandro. ¿De qué estamos hablando? ¿Qué está pasando en Sinaloa? ¿Quién gobierna? Es la pregunta.
10: Mira, este fin de semana, presidente, todo el mundo decía, pues, esta es la locura sinaloense, ¿no? Porque de por sí, pues, ya estaba la crisis de la seguridad pública con la violencia de casi 2 años por el choque entre 12 segmentos del cártel de Sinaloa, con cerca de 4,000 homicidios dolosos y cerca de 6,000 desapariciones forzadas. Entonces ya se había empalmado también la crisis política porque estamos en una coyuntura electoral y de pronto se viene la crisis política que desde Sinaloa pues se traslada a Palacio Nacional, de Palacio Nacional a Palenque y de Palenque hacia Estados Unidos. Entonces ya te darás una idea de cómo está el estado de atrofiado en todos los aspectos, económico, social, político. Creo yo que la decisión de Rubén Rocha Moya retomar el gobierno vino a descomponerlo todo, porque nosotros estamos concentrados en recuperar paz, en que se establecieran las condiciones de legalidad y de seguridad para todos los sectores económicos, y de pronto pues ese trancazo que pone en crisis a la cuarta transformación en total, y que pues Sinaloa todavía hoy por la mañana el Congreso había convocado una sesión urgente para designar al interino o al sustituto o a quien termine el sexenio de Rubén Rocha Moya, y de pronto repentinamente la suspende cuando la presidenta Sheinbaum está declarando en la mañanera que va a ser un gobernador que termine el sexenio. Entonces ya no sabemos a quién creer, para dónde voltear, no sabemos a quién rezarle, y no sabemos qué hacen los sinaloenses en realidad.
3: ¿Por qué habrá decidido regresar? ¿Qué se dice en los pasillos? ¿Qué se rumora en el estado, Alejandro?
10: Mira, hace 10 días aproximadamente, la presidenta declaró en la mañanera de que era decisión personal de Rocha si regresaba o no regresaba al gobierno.
3: Sí.
10: Entonces, creo que se hizo una valoración política errónea a nivel del grupo rochista, en el sentido de que, pues, al general secretario de Seguridad Pública del Estado, Mérida Sánchez, le dan una atenuante judicial sacándolo de prisión y poniéndolo en arresto domiciliario. Luego se viene una declaración de la Fiscalía General de la República que había reiterado una y otra vez de que no había pruebas, que el Departamento de Justicia de Estados Unidos no había enviado a Sinaloa ninguna prueba sobre el supuesto involucramiento de Rocha y 10 funcionarios con el cártel de Sinaloa. Entonces, creo que todos esos elementos los pusieron sobre la mesa y dijeron, no, pues entonces es tiempo de regresar. Lo que yo no creo, la verdad no lo creo, y muchos de los senadores se ponemos en tela de duda, es que no haya avisado a la presidenta o bien que por lo menos a los poderes legítimos de Morena no les haya mandado la notificación de que se disponía a regresar al gobierno. Creo que sí, ¿no? Porque es muy raro también que el día que Rocha regresa a la misma hora, la presidenta Sheinbaum debería de dar su conferencia de prensa mañanera y la suspendió una supuesta gripe que la quejaba. Entonces hay muchos elementos sobre la mesa que todavía se están valorando, que inclusive ahorita no se sabe, se desconoce si va a quedar un gobernador interino en tanto se determina qué pasa en Sinaloa. Y ahorita pues está en funciones la que era la gobernadora interina durante la ausencia de Rocha, que ella era Lina Bonilla. Como secretaria general queda como encargada del despacho, ella es la que está gobernando en estos momentos.
3: Bueno, pues varios puntos, ¿no? Ahí, Alejandro, dice regreso porque no han presentado pruebas en Estados Unidos. Estados Unidos no tiene la obligación de presentar pruebas, ya que sus juicios se llevan a cabo allá, en Estados Unidos, y las pruebas se van entregando, difundiendo, publicando una vez que empieza el juicio. Todavía no empieza el juicio contra este hombre, así que bueno, quién sabe. Y en relación a la interina, el mismo Rocha Moya la, pues, no sé qué palabra utilizar, similar o denigrar, cuando dijo la meserita, es un poco frustrante para alguien, para un cargo público, que digan una cosa así, ¿no? Y lo dijo de manera pública. Pero bueno, ella fue quien se quedó desde hace 112 días. ¿Su regreso crees, Alejandro, que podría ser como objetivo recuperar el fuero constitucional?
10: Podría ser, porque, a ver, se da el regreso. Se viene la crisis política y la crisis social y la crisis de todo tipo que golpearon a Sinaloa en tan poco tiempo. Muchísimas crisis que ningún Estado o ningún gobierno podría soportar. Y entonces, a las horas, a las 36 horas, pide una nueva licencia al Congreso para separarse del cargo. Entonces, retomar el fuero durante, para 36 horas, o cómo interpretarlo, venía a quedarse o venía solo a refrendar el fuero a través de una licencia. El Congreso del Estado, que es muy afín al gobernador Rocha, se ha mostrado titubeante en este aspecto. Creo yo que ya se disponían a designar a alguien del mismo equipo rochista, pero de alguna manera lo suspendieron, y creo que hay una intervención federal para que sea un gobernador que en efecto termine el sexenio y que sea un gobernador en efecto que contribuya a estabilizar el Estado, ¿no? En plena ingobernabilidad, no sé quién pueda hacerlo, no sé si haya alguien que pueda hacerlo, pero le urge a Sinaloa retomar la estabilidad política, económica y social. Hay una crisis fuerte a la que viene y se le empalma la crisis esta que se generó en Morena o en la Cuarta Transformación. Es urgente que alguien venga y ponga orden en Sinaloa. Está la guerra entre los narcos en su nivel máximo en Mazatlán. Ayer disparan contra 5 jóvenes que iban en un vehículo y asesinan a 2. Y todos los días hay feminicidios, por ejemplo. Entonces, sí se requiere un manotazo sobre la mesa legítimo, basado en la ley, que venga y ponga orden. Si no, el Estado va a entrar en un situación de colapso mayor al que ya tiene.
3: Claro, porque tienen el tema de la violencia, la guerra entre los sicarios, que no me parece que sea ningún pretexto decir, pues se están matando entre ellos, no. La población, la sociedad está en medio de fuego cruzado, la crisis económica que están viviendo. No sé, Alejandro, si en algunas zonas como Culiacán, por ejemplo, la gente se guarde a determinada hora, si los comercios cierren más temprano, si se estén resguardando en una especie de toque de queda, pero autoimpuesto, digamos. No sé qué pase. ¿Nos podrías decir, nos podrías describir?
10: El miedo sigue latente. Tal vez no igual que cuando esto empezó el 9 de septiembre, perdón, de 2024, pero la gente sigue ausentándose de las calles, de los lugares públicos, de los centros comerciales a las 8 de la noche, ya a veces la ciudad otra vez desierta. Pero ahorita ya hay un sentimiento agregado de orfandad política, de ausencia de gobierno, de vacío de autoridad. Hay un sentimiento ya más en ese sentido, y obviamente que si no hay un gobierno que te cuide, que te garantice tus derechos constitucionales, entonces esto es peor, porque ¿qué quiere decir? Que quedamos a merced de los poderes fácticos, los poderes del narcotráfico. Y se está viendo ahorita, hay un despliegue enorme de la Secretaría de Marina en el sur del estado, concretamente en Mazatlán, tratando de poner orden donde ya tienen pues 15 días que llegaron 500 elementos y la violencia sigue igual, incluso creciendo, ¿no? Como que la narcoguerra, el fragor de la narcoguerra se viró hacia el sur del estado, y allá está ahorita el centro neurálgico también de los operativos militares y policiales. Entonces ahorita hay más un sentimiento de frustración, porque la verdad sí se esperaba que, así como en Culiacán ha bajado un poco, muy poquito, la incidencia de delitos asociados a la narcoguerra, sí. Pues ahora en Mazatlán, que supone que es uno de los motores económicos de Sinaloa por el turismo, está alterado, atrofiado, golpeado por la delincuencia, y la gente esto lo está leyendo ya más lo está viendo con una lupa de tipo político que con una lupa de tipo ya de análisis de la seguridad pública.
3: Los sinaloenses entonces lo que están pidiendo, exigiendo y suplicando es que pongan orden en el estado.
10: La 4T, así como puso orden cuando Rocha quiso regresar al gobierno, que así se también venga y ponga orden en el tema de seguridad pública. Esto, en medio de una elección, cuando se están definiendo candidatos al gobierno del estado, obviamente que también implica otro tipo de batallas de tipo electoral y que están propiciando que se altere más el ánimo social. Pero lo que nos interesa ahorita es que se restablezca la seguridad pública en el estado, porque no puede Sinaloa aguantar más de 2 años de esta crisis que golpea a la economía, a la sociedad y a la política, sobre todo en las semanas recientes. Todo está en crisis, todo está en crisis, todos estamos en crisis, todos y todo está bajo la amenaza de la delincuencia organizada.
3: Vaya que está padeciendo el estado, y bueno, con ese gobernador con licencia que no les ayuda, porque al inicio cuando dábamos los reportes de lo que pasaba, de los asesinatos de fuego cruzado, de los niños pecho tierra, ¿no? Cuando se escuchaban las detonaciones cerca de las escuelas, decía, no ha pasado nada, estamos tranquilos. Me parece que el cinismo fue el que lo orilló a que también Estados Unidos hicieran públicas estas acusaciones. Alejandro, te agradezco muchísimo esta participación, este análisis que nos ayuda a entender qué está pasando específicamente en tu estado.
10: Gracias a ti, y de nuevo saludo a tu audiencia, y pues esperemos que sigamos avanzando hacia la seguridad pública, hacia la tranquilidad, hacia la paz en Sinaloa.
3: Que así sea. Es Alejandro Siqueiros, director de Espejo y analista del diario Noroeste, quien escucharon con este análisis desde precisamente Sinaloa. Y seguiremos hablando de Rubén Rocha Moya, que se fue para ser investigado, regresó alegando que no había pruebas suficientes y volvió a irse cuando descubrió que ya no tenía respaldo político. ¿Qué manera de hacer espectáculo político y la ciudadanía, la sociedad en medio padeciéndolo? Vamos a hacer una pausa, están en Informe 24, soy Genia Novel, volvemos, no se vayan, aquí seguimos.
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3: En México se ha detectado la venta de actas de nacimiento falsas que son utilizadas por personas migrantes, principalmente cubanos y otras nacionalidades. Esto para intentar acceder a trámites de identidad y pasaporte. Este fenómeno revela fallas en los mecanismos de control documental y la existencia de redes que lucran con la vulnerabilidad de quienes intentan regularizar su situación. El problema se inscribe en un contexto de alta presión migratoria, donde la falta de vías legales accesibles evidentemente empujan a que algunos migrantes recurran a estos documentos apócrifos, generando riesgos legales, institucionales y de seguridad para México. Vamos a platicar con Donatiu Guillén, él es ex titular del Instituto Nacional de Migración, también profesor del Programa de Universidad de Estudios del Desarrollo de la UNAM. Profesor Donatiu, ¿cómo estás?
16: Jania, muchas gracias por tu invitación. Encantado.
3: Al contrario, muchísimas gracias. Donatiu, ¿qué tan preocupante es esta detección de actas de nacimiento falsas en México? Digamos que un migrante con un acta mexicana tiene posibilidades de moverse por lo pronto en nuestro territorio, ¿no? Más fácilmente. ¿En otros países también? ¿O qué es lo que está ocurriendo? ¿Cómo lo leemos?
16: Mira, Janiek, entiendo que sin duda es un delito que debe perseguirse, que es un uso absolutamente ilegal de un documento, pues de hecho de nacionalidad mexicana,
3: ¿sí?,
16: el registro de nacionalidad, y con eso pues de entrada pues es completamente censurable. Déjame poner de contexto, Jane, que en nuestras ciudades fronterizas, en el norte y en el sur, sobre todo entre poblaciones que tienen familia de un lado y familia del otro,
3: sí,
16: con Guatemala y Estados Unidos, por ejemplo, puede ser que hubo prácticas parecidas, por ejemplo, de familias que tienen un hijo en Estados Unidos y lo registran en los dos países, uh-huh, o tienen un hijo en Guatemala y lo registran en los dos países. Ha ocurrido ese tipo de escenarios que en ese contexto son explicables por la tan intensa relación fronteriza.
3: Correcto.
16: No digo justificables, pero explicables, o sea, ocurre.
3: Ocurre.
16: Pero pasa el evento 2, que es este que tú estás señalando, cuando ya se trata de un acto que forma parte del tráfico de personas,
3: sí,
16: o que forma parte de un abierto delito que está relacionado con ese tráfico, y ahí ya la cosa se pone muy grave, ¿no? Ya no es un asunto menor, se pone grave. Y no veo la dificultad, Jania, para que las actas que se identifican con estas características que aparecen en algún consulado mexicano en Estados Unidos, por ejemplo, o en alguna otra oficina, pues pueda ser rastreable, identificable. No creo que sea misión imposible saber dónde se hicieron, cómo se hicieron, quién las firma. Entonces, ahí más bien es un delito que si se estudiara bien, pues se pudiera ubicar con relativa facilidad las responsabilidades.
3: Sí.
16: Y eso creo que eso nos falta, le falta hacer al gobierno.
3: Y en relación a los migrantes, desde tu perspectiva, ¿por qué crees que recurren a este tipo de documentación? ¿Les facilita el tránsito y la estadía?
16: Sí, facilita el tránsito, facilita eventualmente el acceso a otro tipo de documentación.
3: Sí.
16: Y ese escenario, pues hay que ubicarlo también, Jane, no lo justifico, pero hay que ubicarlo en un conjunto mayor de decisiones que toman las personas, como bien conocemos, atravesar una selva, por ejemplo, o subirse a un camión hacinado con otros grupos de personas, arriesgándolo todo. Entonces, en ese escenario de medidas de desesperadas, este sería uno más de esos eventos. No, te reitero, no lo estoy justificando, pero sería uno más de estos eventos, como pagarle a un traficante, como buscar esconderse de las autoridades mexicanas de migración o de la Guardia Nacional mediante estos tráficos escondidos, que por cierto han reducido muchísimo, pero no deja de ser grave que entre ese mapa de actos a los que están no tentados, sino orillados la población migrante, pues sí se están violando, en este caso, disposiciones con el registro civil, que son delicados.
3: ¿Qué debería o qué medidas deberían adoptar las autoridades para evitar este tipo de fraudes?
16: Pues de entrada hacer el seguimiento. Te reitero, no veo que sea difícil saber de cuáles municipios son. No son ningunas oficinas grandes de donde se emiten este tipo de documentos. No, son espacios y formas muy localizables. Entonces, cuando se empiecen a establecer sanciones y responsabilidades, pues bajar a ese tipo de prácticas. Como en todos los delitos, Hanek, mientras hay impunidad, pues se repiten y se repiten y se repiten.
3: Por supuesto. No quiero dejarte ir, Tonatiuh, sin preguntarte tu opinión sobre lo que está ocurriendo en Estados Unidos con las redadas, con el ICE y en Minnesota.
16: Estamos viendo el punto extremo de un lado de la agresividad, de la militarización, del odio convertido en aparato de control migratorio, como es el ICE, de la xenofobia convertida en aparato migratorio, y del otro lado, afortunadamente, la indignación, el salir en defensa del debido proceso, de la legalidad, de comunidades y de gobiernos que resisten a esto, porque ya no es una cuestión migratoria la que está detrás, ya es una cuestión de derechos humanos y del Estado de Derecho en Estados Unidos. Ya es una discusión sobre el autoritarismo en Estados Unidos y sobre la ilegalidad de las acciones de un gobierno. Entonces, ese debate es el que está en el fondo, y estamos viendo en Minneapolis una especie de zona cero de esa colisión que tendrá que resolverse, y yo espero que el costo político que está teniendo ya muy alto para el gobierno de Trump sea el que finalmente pare estas locuras, que son distorsiones graves del Estado de Derecho y de la propia legislación en derechos humanos que tiene el país. Entonces, delicadísimo.
3: Y en relación a lo que ha hecho México, la reacción que tiene México con estas políticas antimigrantes, ¿qué opinión te merece?
16: Pues México ha estado más en silencio que ocupado. Hay muchísima más indignación en las comunidades mexicanas en Estados Unidos, en sus organizaciones, y muy poca presencia del gobierno de México, por lo menos en solidaridad explícita y en acciones explícitas. Me imagino que es para no generar alguna tensión adicional con el gobierno de Trump, pero lo cierto es que estamos pues solo viendo la película de lejos.
3: Como espectadores nada más y calladitos. Para concluir, Donatiu, ¿qué mensaje le darías a la sociedad sobre este fenómeno? Tenemos muchos connacionales en Estados Unidos y mucha gente que está pues intentando sacar documentos apócrifos.
16: Es una paradoja, Jania, porque nunca es justificable la violación de la documentación y de la ley.
3: Sí.
16: Pero sí hay circunstancias de las poblaciones que están huyendo como refugiados que acuden a todo. Recordarás que el Mediterráneo es un gran lugar en donde la muerte encuentra a migrantes que se atreven a cruzar en una balsita.
3: Sí.
16: O el desierto central, el desierto en Estados Unidos, que se atreven a cruzarlo en condiciones terribles, o las selvas. Entonces hay que tener comprensión y solidaridad, no digo justificación, pero hay que tener comprensión y solidaridad, y sobre todo avanzar hacia políticas de inclusión y de derechos, que por cierto México tiene un marco jurídico muy bueno y es el que no hemos aplicado. Si aplicáramos más el marco jurídico que tiene el país, no habría necesidad de que las personas estuvieran arriesgándolo todo o viviendo en la calle o pues haciendo comparsa o cercanía con traficantes que consiguen actas de nacimiento falsas, ¿no?
3: Pues ahí está, el marco legal está ahí, en escrito, no en la práctica. Me quedo con esta reflexión que nos haces, Donatiu Guillén: el Mediterráneo o el desierto son zonas de esperanza y muerte, y tenemos que avanzar sobre políticas de inclusión y derecho. Muchísimas gracias por este análisis, este acercamiento a nuestra triste, triste realidad, Donatiu.
16: Gracias a ti, Jaime, un gusto saludarles.
3: Igualmente, un abrazo. Pausa y volvemos.
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2: Gracias por continuar con nosotros. Vamos a lo bueno, lo malo y lo feo en los deportes. ¿Cómo cerró el fin de semana? Antuar González, adelante.
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5: ¿Qué tal, Jania? Vámonos con la información porque este fin de semana vino cargado en el fútbol mexicano. Arranquemos con lo bueno porque lo doble es primero. Y América sabe muy bien qué es eso. El Lidia remontó en Juárez 1-2 con doblete de Henry Martín y ya tiene 13 puntos. Invicto y es el equipo a vencer. Y Chivas, por fin contundencia. 5-2 a Tijuana en el Akron. Doblete de Ricardo Marín, goles de Sandoval, Alvarado y Campillo. Y de estar en la media tabla, Chivas ya es cuarto con 10 puntos. Y lo más bueno, Isaac del Toro es campeón. El de Baja California de 22 años conquistó la vuelta a Alemania, el Lidi Deutschland Tour. Ganó el prólogo de 2.6 kilómetros, se puso líder y nunca lo soltó. Décima victoria del año y cuarto título después del UAE Tour, la Tirreno Adriático y la Estrade. 32 como profesional y viene de ser tercer lugar en el Tour de Francia. Y es el mejor momento del ciclismo mexicano en la historia. Y lo malo es Tigres, ya que sí, ganó 2-0 al Atlante, pero apenas llegó a 4 puntos en 5 jornadas. Está en el lugar 14 y es el equipo más caro del torneo que sigue sin carburar. Y lo malo es para los del fondo. Puebla ganó, sí, 3-2 a Santos y respira, pero Santos es último nuevamente con 0 puntos. De nuevo la mala racha persigue a los de Torreón. 5 derrotas en 5 partidos. Juárez también cerró puntos, pero le metieron 15 goles en 5 partidos. Y lo feo, Cruz Azul, la máquina, el campeón, perdió 2-0 en contra del Atlas y aparte eliminado de la Leagues Cup por un solo punto en el último minuto. Y ahora cae en liga, apenas 6 puntos y el lugar número 12. Esta máquina está fundida. Y lo feo del cierre es este domingo, ya que Pumas un empate a 1 con Necaxa y tuvo que rescatarlo Luciano Herrera al 88. Y San Luis 1-1 ante Pachuca con gol del portero Carlos Moreno al 93. Empates que no le sirven a nadie. San Luis sigue sin ganar. Así que la jornada 5 con América líder y Torito del Toro conquistando Alemania. Hasta aquí la información en el comentario. Muchas gracias, Jania. Yo soy Antuar González.
2: Muchísimas gracias, Antuar González. Gracias. Y de las canchas pasamos a los escenarios. Esto es Tercera Llamada. 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
7: Gracias, Jania. Comenzamos. Y comenzamos con una situación sumamente tensa que acapara las portadas internacionales. La actual Miss Universo, la mexicana Fátima Bosch, se encuentra en el ojo del huracán tras revelarse un drástico e inesperado proceso legal en su contra. El empresario tailandés Nawat Itsaragrisil, director del certamen en Tailandia, ha iniciado formalmente un proceso acelerado para solicitar una orden de arresto contra la reina de belleza tabasqueña. Las acusaciones apuntan a una presunta difamación y falsas declaraciones derivadas del altercado ocurrido en noviembre pasado, cuando Bosch alzó la voz denunciando humillaciones por parte del directivo. A través de sus redes, Fátima Bosch rompió el silencio con firmeza. No me arrepiento de haber defendido mi lugar, dijo, y la dignidad jamás debería convertirse en motivo de miedo. Mientras la polémica escala, la organización de Miss Universo ya emitió un comunicado oficial respaldando por

0: completo a la mexicana. Veremos cómo trasciende este caso. Pero vámonos con otras notas para hablar de un regreso triunfal a la pantalla grande de Ricky Martin, quien vuelve formalmente a la actuación y debuta como productor ejecutivo en la cinta Hombre al Agua. Esta producción es una comedia dramática con elementos surrealistas, dirigida y protagonizada por el multipremiado Gael García Bernal, contando además con el respaldo de su eterno socio Diego Luna. La cinta fue rodada de manera íntegra en los llamativos escenarios coloniales de Mérida, Yucatán. Bajo el cobijo de la productora La Corriente del Golfo, Hombre al Agua no solo promete risas, sino que profundiza uno de los temas esenciales como la masculinidad, la paternidad y los complejos caminos de la migración. El filme presume un reparto de estrellas internacionales como Esmeralda Pimentel, Natalia Oreiro, Débora Nascimento y Manuel García Rulfo. Su estreno se prevé para el próximo 24 de septiembre. Enhorabuena. El consagrado actor español Antonio Banderas será el gran homenajeado en la próxima gala de los Premios Juventud y recibirá el prestigioso reconocimiento como agente de cambio. Este galardón, que rinde tributo a su incansable labor social a través de la Fundación Lágrimas y Favores, institución que fundó en el 2010, orientada a impulsar becas universitarias, financiar tratamientos de cuidados paliativos contra el cáncer y dotar de oportunidades a comunidades en extrema vulnerabilidad. El reconocimiento adquiere un matiz aún más histórico, puesto que por primera vez la glamurosa ceremonia de los Premios Juventud cruzará el océano para celebrarse en España, teniendo como sede el emblemático escenario de Starlight Marbella este próximo 3 de septiembre. Banderas se une en esta categoría solidaria al grupo español La Oreja de Van Gogh en una noche que promete reunir a lo más selecto de la música y el arte hispanohablante. Kania, esto es todo en Tercera Llamada, este espacio cultural en donde todos caben. Yo regreso contigo. ¡Feliz inicio de semana! Gracias, Claudia. Claudia García Barrientos con lo mejor de la cultura y los espectáculos. Ya fuimos a las canchas, ya fuimos a los escenarios. Vamos ahora, ¿qué te les parece? A las plazas, a los toros. Venga, Namari Miñón.
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2: Jania, gracias, muy buenas tardes. Edgar y querida afición, feliz tarde. Vamos a comentar primero que nada lo que ya se avecina para las fiestas patrias aquí en nuestro querido país. En Ojuelos se llevará a cabo el día 16 de septiembre un mano a mano en la Plaza Alberto Valderas, Alejandro Martínez Vértiz y Óscar Rodríguez el Sevillano con toros de la Estancia y Puerto del Cielo. También habrá exhibición de pegas con vacas de los Forcados de Juriquilla y el costo de los boletos tendrá que ser de 400 pesos. En Tlacolulán, en Veracruz, pues vuelven los toros después de 3 años de ausencia. Emiliano Cano Rojo, Forcados Teciutecos, Gerardo Rivera y Salvador López, quien por cierto se enfunda al terno después de 4 años que no había toreado con ganaderías de Raúl Cervantes. Roberto Fernández El Quitos, usted recordará, matador de toros, llevará los asuntos profesionales de Juan Pablo Sánchez, que en lo que va del año ha sumado 16 corridas cortando 16 orejas y el martes 8 de septiembre estará partiendo plaza en Zacatecas y el día 19 en la corrida de la insurgencia en Aguascalientes. Un festejo muy importante y no lo es menos el que se llevará a cabo el domingo 30 de agosto en 5 Villas, en donde estará Tarik Otón Rejoneador y a pie Antonio Ferrera e Isaac Fonseca con 6 de Campo Hermoso. Este se llevará este festejo a la 1 de la tarde. Y volando a Bayona, Francia, pues hay una corrida muy interesante. Abre su Feria del Atlántico, así se le llama, el próximo día 4 de septiembre con un espectáculo único en la Goyesca Azul. Andrés Rocarrey Marco Pérez y tomará la alternativa Pedro Luis. Y la escenografía, esto es importante destacarlo porque es lo bonito de lo que se va a llevar a cabo en lo que es Bayona, Francia. Es toda azul, la arena de la plaza, los tendidos están cubiertos con lonas y decoración del mismo tono, y los toreros lucirán trajes goyescos inspirados en los siglos XVIII y XIX. Se espera una gran entrada para este festejo tan original que está un poquito lejos y no podemos degustar de él. Y hablando un poquito acerca de también de lo que van a hacer los empresarios mexicanos, están ya desesperados porque tengan ese banderazo de poder llevar a cabo muchos festejos y sobre todo en ellos incluidos toreros jóvenes, que es lo que más falta está haciendo. Los carteles empiezan a ser, no digamos repetitivos, porque hay toreros que prácticamente no se les conocen y obviamente el público no se retrata en la taquilla. Está siendo esto un grave problema y muchos de los empresarios también tienen problemas porque los festejos que se anuncian, pues de repente son cancelados y las pérdidas son sumamente fuertes. Es una gran tristeza que acabemos con una tradición, porque es la realidad, se está acabando, se está apagando poco a poco. También es cierto que estamos en época de lluvias y aquí nuestro maratón taurino baja. Esperemos que en septiembre se reanude con más fuerza, pero también hay que decirlo, día a día se pone esto más color de hormiga, siendo una gran lástima, porque las ilusiones de todos los que están colaborando en el mundo del toro van perdiendo fuerza. Ojalá y recapaciten los gobiernos y vean que así no se hacen las cosas. Muchas gracias, buenas tardes y hasta el lunes.
3: Muchas gracias por continuar con nosotros. Cerramos con información que nos tiene Tatiana Flores. Adelante.
4: Jania, la última y nos vamos. El ciclista mexicano Isaac del Toro volvió a hacer historia al proclamarse campeón este domingo de la Vuelta a Alemania. Tras la disputa de la cuarta y última etapa de 156.5 kilómetros alrededor de Heilbronn, con un recorrido de subidas y bajadas, llegó primero con 52 segundos de diferencia sobre el segundo lugar del francés Louis Barré. Con esta victoria, Isaac del Toro, de 22 años, suma su título número 20 desde que logró el primero en 2023 en el Tour del Porvenir. Ahora sí, Jania, a ti y a todos nuestros radioescuchas, les deseo que tengan un excelente inicio de semana.
3: Gracias, Tatiana, y muchas gracias a todo el equipo. Es Edgar Fernando Cruz al mando de este barco, Emanuel González. Gracias al staff de Audiorama, pero sobre todo y todas las cosas, gracias a ustedes por estar ahí, del otro lado de esta cajita mágica y maravillosa que llamamos la radio. Nos despedimos con esta canción de salida y ponemos a Alejandro Fernández. Ya nos vamos ambientando para septiembre, ¿sí o no? Me dediqué a perderte. Oh, ya no más.

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0: 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Y no cualquier sobre les puede proporcionar los nutrientes que necesitan. Frente a tantas opciones en el anaquel, ¿estás tomando la mejor decisión para tu Michi? ¿O solo te dejas llevar por el empaque? Quédate para conocer el estudio de calidad de alimento húmedo para gato.
1: 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Descubre cómo elegir la mejor opción, comparar precios y cuidar tu economía.
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1: Cuando abres esa lata o sobre que tanto le gusta a tu gato, ¿tienes claro qué le está sirviendo exactamente en su plato? Aunque lo veas durmiendo en el sofá, tu gato es un cazador innato. Su cuerpo ágil y flexible, sus garras retráctiles y sus sentidos tan desarrollados lo convierten en un depredador por naturaleza.
0: Para mantenerse sano requiere una dieta equilibrada que le aporte elementos esenciales como agua, proteínas, grasas, carbohidratos, vitaminas y minerales.
1: En el mercado podemos encontrar dos clasificaciones de alimento húmedo para gato: los que proporcionan una nutrición completa y balanceada y los que funcionan como complemento. Los alimentos balanceados y completos están formulados con proteína animal, granos de cereales, proteína vegetal texturizada, vitaminas y minerales.
0: En cambio, los complementos se elaboran principalmente con productos cárnicos, añadiendo un alto contenido de grasa para mejorar su textura y su sabor. Y para que sepas exactamente qué le está sirviendo a tu Michi, el Laboratorio Nacional de Protección al Consumidor analizó distintas presentaciones de alimento húmedo.
3: Analizamos 54 muestras de alimento húmedo para gato. Entre ellas se incluyeron opciones para gatos, gatitos, gatos mayores de 7 años y gatos con necesidades especiales.
1: Para saber qué contiene cada producto, se verificó que todas las muestras presentaran su información comercial y cumplieran con la cantidad de contenido neto declarada en su empaque.
0: En la parte nutricional, se determinó el nivel de grasa, proteína y carbohidratos. Además, se midió cuánta agua hay en los productos.
1: También se analizó el aporte de fibra y se calculó el aporte calórico por cada 100 gramos de producto.
0: ¿Cómo le fue a las marcas analizadas?
3: Entre los resultados más interesantes encontramos que todos los productos cumplían con el contenido neto y que además contaban con el registro de Senasica. El alimento para gato, además de contener las grasas, proteínas y carbohidratos, incluyen aminoácidos como la taurina y la arginina, que son necesarios para los gatos ya que ellos no producen las cantidades suficientes.
1: Recuerda que si un producto promete algo en su etiqueta, debe comprobarlo. Por ejemplo, Purina One Visible Nutrition con carne usa la leyenda Supernutrientes, pero no pudo demostrar que realmente los contenga.
0: Y cuidado con las imágenes engañosas. El producto Grand Pet Carne Fresca muestra la foto de un filete de salmón en su empaque, pero al revisar sus ingredientes, el salmón no está presente. Este tipo de gráficos puede confundir fácilmente.
1: Además, detectamos que tres productos de la marca Grand Pet declaran tener más proteína de la que realmente te están vendiendo.
0: Y en cuanto a la humedad, Ghost Beef Fresco, Adult Tuna with Salmon y Grand Pet Natural Gourmet, receta de pescado a las finas hierbas, contienen más de la que reportan en sus empaques.
1: Finalmente, encontramos dos productos de la marca Grand Pet Quisha que incumplen la norma oficial mexicana, ya que no presentan el símbolo de la unidad de medida para indicar su contenido neto.
0: No olvides que cada Michi es único.
3: Existen productos que están diseñados para cubrir las necesidades nutrimentales de todos los gatos, pero siempre es recomendable asistir al veterinario y que él determine si necesita una alimentación especial. En el Laboratorio Nacional de Protección al Consumidor trabajamos todos los días para orientar y brindar información a las y los consumidores para que tomen mejores decisiones de compra.
1: Una vez que hiciste la mejor compra y que ya estás en casa, el manejo del alimento es clave para aprovechar todos sus nutrientes. Para empezar, recuerda seguir las porciones sugeridas en la etiqueta. No olvides que una vez abierto el empaque, debes sellar la lata con una tapa de plástico o transferir el contenido a un recipiente hermético antes de refrigerarlo.
0: Si decides cambiar de marca, hazlo de forma gradual. Ve mezclando el producto nuevo poco a poco para evitarle cualquier problema digestivo.
1: Al final del día, leer las etiquetas, comparar opciones y conservar bien su alimento es la mejor forma de demostrarle amor a tu Michi.
0: Si quieres tener más información sobre el estudio de calidad de alimento húmedo para gato, consulta la revista del consumidor de agosto en su versión impresa o digital.
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1: El camino del aprendizaje tiene distintas etapas y a veces los estudiantes se enfrentan a retos en la escuela que requieren un apoyo extra. Para esos momentos, las clases de regularización son la mejor estrategia de acompañamiento.
0: Su objetivo principal es reforzar, complementar y mejorar lo que aprenden en las aulas a través de una atención completamente personalizada. Con este método, se garantiza un entorno óptimo para la concentración, donde el aprendizaje va al ritmo de cada estudiante.
1: Esto no solo se nota en mejores calificaciones y en la prevención del rezago, también ayuda a desarrollar hábitos de estudio, organización y técnicas de aprendizaje clave para el futuro. Pero sobre todo, le devuelve a los estudiantes la confianza en sus propias capacidades. La regularización es el impulso ideal para consolidar su camino al éxito escolar.
0: Antes de inscribir a tu hija o hijo a clases de regularización, considera lo siguiente para tomar la mejor decisión.
1: Primero, identifica sus necesidades de aprendizaje, ya que cada estudiante tiene dificultades distintas. A partir de ahí, busca un lugar con una metodología de enseñanza que se adapte a su estilo.
0: Al momento de elegir, compara distintas opciones. Verifica el perfil de los docentes y dale preferencia a los lugares que ofrezcan grupos reducidos.
1: Para ir a la segura, consulta referencias de otras madres, padres o tutores. Y un paso indispensable. Antes de firmar cualquier documento o hacer un pago, revisa el buró comercial de la Profeco en burocomercial.profeco.gob.mx. Así sabrás si el lugar tiene quejas.
0: Una vez que decidas inscribirlos, organiza bien tus horarios y escucha cómo se van adaptando. No olvides solicitar y conservar tus comprobantes de pago.
1: Y si lo que buscas son clases de regularización en matemáticas para primaria o secundaria, en la Revista del Consumidor te facilitamos la tarea.
0: Recopilamos precios, horarios, formas de pago, ubicaciones y datos de contacto de diversos centros de aprendizaje para que elijas la opción que mejor se ajuste a tu presupuesto.
1: Puedes encontrar toda esta información a detalle en nuestra brújula de compra del mes de agosto. Recuerda que la educación es una de las inversiones más importantes. Infórmate, compara y elige la opción que mejor impulse el desarrollo de tus hijas e hijos.
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0: Buenos días, muy buenos días. Bienvenidos a Enfoque en este martes 25 de agosto. Soy Mario González y gracias por acompañarme en las frecuencias de NRM Comunicaciones. Bienvenidos y bienvenidas de aquí hasta las 9 de la mañana. Nada nos detiene. ¿Cómo estás, Alfredo Pérez?
1: Mario, auditorio de Enfoque, buenos días. Pues sí, una mañana lluviosa de nueva cuenta aquí en la Ciudad de México. Sigue afectando lo que es la onda tropical número 31, asociada a una zona de baja presión con potencial ciclónico. Pues esto ocasiona lluvias fuertes, además de en la capital, en Guerrero, Jalisco, Colima, Michoacán, Veracruz, Guanajuato, Querétaro, Tlaxcala, Guerrero, por supuesto también el Estado de México, mientras que tenemos también onda de calor en algunas zonas de Coahuila, Nuevo León y Chihuahua, Mario.
0: Bueno, pues obviamente estaremos hablando de lo que está pasando en Sinaloa. Al parecer hoy sí va a haber sesión en el Congreso para designar a el gobernador interino o interina hasta el 2027, en que habrá elecciones también en ese estado. Ya sabe que 17 estados de nuestro país van a tener elecciones el 2027, y uno de ellos es Sinaloa. Por supuesto, toda la atención ahí, porque se está pues ya dirimiendo entre los grupos políticos quién será el gobernador interino que lleve, o gobernadora, por supuesto, que lleve las riendas del estado hasta el 2027, y quién podría ser el candidato. Ahí hay un reparto de cuotas, porque el grupo de Rocha Moya sigue muy fuerte en el Congreso. Ese es el tema. Hay mucha gente de Morena. Morena tiene la mayoría en el Congreso, y dentro de esa mayoría tiene mayoría el grupo de Rubén Rocha Moya. Y eso, ahí donde chocan las cosas, donde no está habiendo acuerdos. ¿Con quién? Pues también con el Ejecutivo Federal, que no está muy de acuerdo en algunas cosas, aparentemente, según lo que se ha narrado. Ya estaremos hablando del tema, por supuesto. Por lo pronto, el Congreso programó para este martes la sesión en la que se votará a la persona que va a ocupar de manera interina la gubernatura. Mientras tanto, ciudadanos y empresarios se manifestaron afuera de Palacio de Gobierno para exigir la renuncia de Rocha Moya, que el próximo mandatario no pertenezca a ese grupo político, porque hay mucha inconformidad, evidentemente, que quede alguien, algún títere o alguien muy afín a Rocha Moya, así como la remoción de integrantes del actual gabinete. O sea, quieren cepillar a todo el gabinete de una buena vez. Pues una buena cantidad de funcionarios y exfuncionarios fueron señalados por el gobierno de Estados Unidos, al igual que el gobernador Rocha Moya. Vamos a escuchar a Marta Reyes, presidenta de la Coparmex estatal.
2: Nosotros finalmente necesitamos estabilidad, no intereses personales de voy y vengo. ¿Qué es eso que el viernes llega y en menos de 30 horas decide irse? ¿Y los sinaloenses? ¿No valemos? ¿No importamos? Creemos que esa es obligación de los diputados, ponernos una terna a todos los sinaloenses. El trabajo nosotros no lo hacemos, para eso les pagamos.
0: Bueno, y ha habido muchas reacciones todavía, por supuesto, después de lo dicho también ayer por la presidenta Claudia Sheinbaum, en el que dijo que no veía pertinente, decoroso, que regrese el gobernador Rocha Moya a su puesto. Y, entre otras cosas, el senador, por ejemplo, Gerardo Fernández Noroña, consideró que el prestigio de Rubén Rocha Moya ya sufrió un impacto irreversible. ¿En serio? ¿Se dio cuenta hasta ayer? No, hombre, desde hace rato. Ricardo Verduzco Bernal, exdirector de deporte de Guasave y exfuncionario del Instituto Sinaloense de Cultura Física y el Deporte, fue detenido en Estados Unidos acusado de posesión de fentanilo con intención de distribuirlo. Su captura se dio tras una investigación que llevó al aseguramiento de aproximadamente 111,000 pastillas de este enervante, de fentanilo. Y Fausto Corrales Rodríguez, testigo clave en los casos del homicidio de Héctor Merecio Cuen, que tiene una liga profunda con el caso de Rubén Rocha Moya, por supuesto. Y recuerde, este hombre aparentemente que llevó a Héctor Melesio Cuen a la supuesta reunión con el Mayo Zambada y también supuestamente con el gobernador Rubén Rocha, bueno, pues ya fue vinculado a proceso por los delitos de falsedad de declaraciones y encubrimiento. Aparentemente él también fue el encargado de llevar el cuerpo de Héctor Melesio Cuen a la gasolinera donde finalmente fue hallado, y después se montó todo ese asunto de que ahí murió, fue un asalto, algo así. Total, que quedó completamente desmentido. Estaremos en el tema, por supuesto, pero hay más en relación con el crimen y con la violencia en nuestro país. Ayer el gobierno de Estados Unidos suspendió actividades y viajes de su personal en Mexicali y Baja California debido a la información relacionada con una posible amenaza de seguridad. La representación diplomática pidió evitar edificios gubernamentales y mantenerse atentos a las indicaciones oficiales a su personal, por supuesto. A través de su cuenta de X, la gobernadora Marina del Pilar informó que se mantienen activos los operativos de seguridad en Mexicali en coordinación con autoridades de los tres órdenes de gobierno. Bueno, eso sobre el caso de Sinaloa y ahora, pues obviamente estamos hablando de Baja California también, pero sigue habiendo importantes golpes dentro del territorio nacional, cártel Jalisco Nueva Generación. 20 presuntos integrantes de este cártel fueron detenidos durante acciones simultáneas en 36 inmuebles de Hidalgo, Jalisco y Michoacán. En los operativos también fueron aseguradas drogas, armas, tigres, animales exóticos, entre otros tipos de animales. Ya sabe que es una afición de muchos de los personajes vinculados al crimen organizado, el estar coleccionando este tipo de animales. Vamos ahora a Michoacán, también hay mucha información. Resulta que Yesenia Méndez, exsecretaria particular del alcalde de Uruapan, Carlos Manso, el asesinado, amplió su declaración ante la Fiscalía de Michoacán por el asesinato del alcalde. Señaló que Samuel García Rivero, exfuncionario municipal acusado de filtrar información al cártel Jalisco Nueva Generación, mantuvo cercanía con la viuda, Grecia Quirós, actual presidenta municipal. Vamos a escuchar a Yesenia Méndez.
3: Cuando pasó el tema del presidente, primero quiero mencionar que Samuel no estaba en funciones en el cargo. Él no era el director de protocolo. 2 meses antes yo le había pedido su renuncia porque él tenía adicciones, pero lamentablemente alguien ahí lo respaldaba. Al parecer, cuando fue el presidente, él regresa con su cargo y con un salario mayor.
4: ¿Y fue la presidenta?
3: Pues era muy cercano a ella.
0: Bueno, dice que entonces Grecia Quirós, la actual alcaldesa, esposa del difunto Carlos Manso, era muy cercana a Samuel García Rivero, quien es vinculado como el contacto que puso prácticamente, que dio la información a el cártel, a esta célula del cártel Jalisco Nueva Generación. Pero no, Yesenia Méndez, a quien acabamos de escuchar, no es la única persona que dice investiguen a Grecia Quirós, a la alcaldesa. Esto ya ha sido un debate nacional, se ha dicho, ¿no? ¿Cómo creen? Está en duelo. Bueno, su propio cuñado, quien es secretario de gobierno de Michoacán, opina que hay que investigarla. Juan Daniel Manso, hermano de Carlos Manso, acusó a Movimiento Ciudadano de utilizar con fines políticos el asesinato de su hermano, Carlos Manso, pero además pidió que las investigaciones alcancen a su cuñada, a Grecia Quirós, y al Movimiento del Sombrero. ¿Qué está pasando ahí? Pues ojalá se llegue a alguna línea de investigación, más allá de decir, pues fueron unos sicarios, lo mataron y por cuentas pendientes. Vamos a ver, está interesante lo que está pasando allá en Michoacán. Vamos a hablar más adelante precisamente con Juan Daniel Manso, con quien ya hemos conversado, pero ¿por qué está pidiendo que se investigue a su cuñada? Ya lo veremos. Bueno, también le comento, Donald Trump anunció que a partir del 1 de enero de 2027 aumentará el 50% los aranceles de automóviles, autopartes y productos de acero procedentes de Canadá. El primer ministro de Canadá, Mark Carney, acusó a Trump de intentar afectar sectores clave de su país, especialmente las industrias automotriz y del aluminio. Advirtió que Canadá no va a negociar en condiciones que lo traten como una subsidiaria de Estados Unidos.
5: It's not a surprise. No nos sorprende que Estados Unidos tome algún tipo de represalia ante nuestra respuesta a sus aranceles injustificados. Eso no es ninguna sorpresa. Es posible alcanzar un acuerdo mutuamente beneficioso, pero debe ser uno que respete la soberanía y la independencia de Canadá y que aproveche nuestras fortalezas complementarias para construir algo mejor.
0: Bueno, pues así se trata a los socios comerciales por parte de Donald Trump. Y el primer ministro de Ontario, Doug Ford, amenazó con cortar el suministro de electricidad a Estados Unidos y el envío de minerales críticos a Estados Unidos. Recordemos que Doug Ford, no sé si usted lo recuerda, Doug Ford, el primer ministro de Ontario, fue el que decía, no, México, no, hombre, a un lado, que se hagan un lado, vamos a hacer esto bilateral, que sea México, Estados Unidos y Canadá, y a México pues lo dejamos aparte ya en una, muy, muy aparte, con expresiones nada agradables hacia nuestro país, hacia México, y ahora en este problema, pues más bien lo que parece es que Canadá está negociando en estos términos muy rudamente el Tratado de Libre Comercio con Estados Unidos. Ya si algo se puede decir de libre comercio entre esos países, igual que México, también nos tienen arancelazos, pero los ya anunciados a Canadá son otra cosa. No hay buen diálogo entre Estados Unidos y Canadá. Bueno, pues de esto estaremos conversando a lo largo de esta mañana. Además, hay muchas otras cosas, por supuesto, que estaremos revisando. Ya, por ejemplo, a propósito del Tratado de Libre Comercio entre México y Canadá, ya está en Washington el secretario de Economía, Marcelo Ebrard, informó que ya se encuentra allá para retomar las negociaciones comerciales con Estados Unidos y buscar mejores condiciones para las exportaciones mexicanas. Así que va la cuarta ronda de negociaciones México-Estados Unidos sobre el Tratado de Libre Comercio de América del Norte. Bueno, pues ojalá que vaya bien, y no estemos con estas amenazas de aranceles al 50%, lo cual sería pues ya muy, muy complicado. Bueno, pues todo esto estaremos desarrollando esta mañana aquí en Enfoque. Son las 6:13. Regresaremos con el desarrollo de toda la información, pero antes, vamos. Una buena vez, estamos hablando del señor Donald Trump, de los Estados Unidos, de esta nueva realidad que vivimos ante el imperio que trata de dar coletazos. Pues Bruce Springsteen nació. Está cumpliendo 51 años de que se lanzó esta canción que le vamos a poner. El 25 de agosto del 75, Bruce Springsteen lanzó Born to Run, su tercer álbum de estudio y el trabajo que marcó su gran salto hacia el reconocimiento internacional. Por supuesto, ahí está el llamado The Boss, pues gran parte de sus éxitos. Así que nos vamos con este álbum lanzado hace ya 51 años. Aquel 25 de agosto, un día como hoy, pero de 1975. 1975, perdóneme, 75.

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0: 6 de la mañana, 18 minutos aquí en Enfoque. Vámonos con lo que se comenta en los medios de comunicación. Alfredo Pérez.
1: Mario, el Reforma destaca que resiste a rochistas, pelean gubernatura y además lanza a Estados Unidos alerta por amenazas en Mexicali. Milenio, legisladores piden a Insunza solicitar licencia. Lo recomendable, sin duda, es esto lo mejor para nuestro compañero, dicen sus compañeros de bancada. Excelsior, Fiscalía General de la República continúa investigando a Rocha Moya, citan hoy para designar interino. El Financiero, la inversión extranjera directa impone récord en el primer semestre del flujo por 35 mil millones de dólares, la mayor parte fue de reinversiones de empresas que ya operan en el país. El Horizonte de Nuevo León destaca que buscan reducir hasta 35% el agua perdida en fugas allá en Nuevo León. La estrategia contempla una inversión de 34 millones de pesos aportados por la iniciativa privada. Y por último, el Occidental de Jalisco destaca que a partir del 1 de septiembre vigilarán con video radar la calzada Lázaro Cárdenas. Es una de las vías con más accidentes y el límite será de 80 kilómetros por hora. Mario, lo que se publica hoy en los principales diarios.
0: Mira esta nota que levanta Associated Press, AP. Trump baraja la posibilidad de cambiar el nombre del lago de Ontario al lago América. A medida que se intensifica la guerra comercial con Canadá, el presidente Trump dijo el martes que está considerando cambiar el nombre del lago de Ontario al lago América a medida que se intensifica esta guerra comercial. Un cambio de este tipo recordaría la medida unilateral que tomó el presidente republicano el año pasado mediante una orden ejecutiva para cambiar el nombre del Golfo de México a Golfo de América. Estados Unidos y Canadá se encuentran inmersos en una disputa comercial y se espera que Canadá anuncie medidas de represalia el martes. Esto se produce en respuesta a la imposición por parte de Trump de aranceles al 50% sobre bienes canadienses por un valor de 20 mil millones de dólares durante el fin de semana, tras el fracaso de las negociaciones entre ambos países. Estados Unidos está considerando seriamente cambiar el nombre del lago de Ontario por lago de América, ya que no esperamos seguir haciendo muchos negocios con Ontario, dijo Trump el martes en las redes sociales. ¿Qué tal? A lo mejor se lanza otra orden ejecutiva, ¿no?
1: Represalias económicas.
0: Más las represalias económicas. Y este asunto, pues, político, netamente, ¿no? De cambiarle los nombres, cosas que... para Estados Unidos será el cambio de nombre, ¿no? Para los mapas estadounidenses, para el mundo entero, pues yo creo que seguirá siendo Lago de Ontario. Creo que no nada más porque lo diga Estados Unidos, todo el mundo cambia de su posición. Pero, en fin, son las acciones de este hombre que está... pues ya a la puerta de tener una prueba muy fuerte, que es la elección de intermedia de noviembre. Ahí se juegan muchas cosas, se juega la viabilidad, es segundo tramo de su mandato, su segundo mandato, por supuesto. Pero es la gran pregunta, ¿qué Trump nos vamos a enfrentar después de estas elecciones? Gane o pierda. Parece que no le va a ir muy bien en las urnas, vamos a ver. Pero un Trump ya sin ataduras, sin ninguna cortapisa, porque ya va a terminar su mandato y le vale, o alguien que es más cauto. Es difícil adivinar qué va a pasar. Yo me voy por la primera opción. Yo me voy conociendo lo que hemos conocido a Donald Trump, 4 años de su primera administración y lo que lleva. Yo creo que va a querer hacer lo que no ha podido hacer y nadie se lo va a impedir y va a decir, pues así son las cosas. En fin, se lo va a impedir el Congreso, por supuesto, eso es lo que está en juego. Pero entre estarle siguiendo la pista a un hombre que un día hace una cosa y otro día otra, y es complicadísimo. Pero bueno, vamos a estar muy pendientes. 6:22, Morena y la oposición en el Congreso se confrontaron por el regreso y caída de Rubén Rocha Moya. Gerardo Cedillo, cuéntanos, por favor.
2: ¿Qué tal, Mario? ¿Cómo estás? Un saludo a ti al auditorio. Pues sí, efectivamente, la última sesión de la comisión permanente antes de que inicie, desde luego, el periodo ordinario de sesiones el 1 de septiembre, pero bueno, ayer se llevó a cabo esta última sesión, ya prácticamente pues no dará tiempo a otra. En los próximos días se va a citar ya a sesión de Congreso General, se van a hacer las reuniones plenarias de los grupos parlamentarios ya en cada una de las dos cámaras, la de diputados y la de senadores, y desde luego pues todo este asunto derivó esta última sesión en un nuevo enfrentamiento político en la comisión permanente, luego de la crisis de 34 horas por el regreso y posterior salida definitiva de Rubén Rocha Moya en Sinaloa. Hubo cruce de acusaciones, desde luego, entre Morena y la oposición, pero bueno, pues a los legisladores del oficialismo no les quedó más que reconocer que esta situación ya les está generando una pésima percepción pública, a la Cuarta Transformación, asumieron como un hecho ya la caída definitiva de Rocha Moya. De manera directa, Reginaldo Sandoval, el coordinador del Partido del Trabajo en la Cámara de Diputados, admitió que Rocha Moya está generando dificultades en torno a la percepción del movimiento y advirtió que sus adversarios aprovechan, en su caso, esta situación para crear una narrativa de narcoestado o narcogobierno. Aquí lo que dijo el coordinador de los petistas.
3: Es una figura que está generando dificultades en torno a la percepción del movimiento y lo están utilizando, que él debe entender eso, para que el discurso de la derecha norteamericana, que es el discurso que trae aquí la derecha mexicana y que quieren instalarlo, de que somos narcoestado, narcogobierno, narcopresidenta, narco, ¿sabe qué? Que nos se ponga en esa lógica y entonces en eso sí nos pega en la percepción del mensaje de los norteamericanos que quieren instalarlo en México, que es totalmente falso y equivocado.
2: El legislador, bueno, pues fue secundado de alguna manera, esta situación fue secundada por el senador de Morena, Manuel Huerta Ladrón de Guevara, quien ha considerado, Mario, que la controversia alrededor de Rocha Moya y de este grupo de 10 personas acusadas por Estados Unidos de tener vínculos con el cártel de Sinaloa, obliga al movimiento a recuperar el debate sobre la ética del ejercicio en el poder. Y bueno, pues no fue el único. Hay que señalar desde luego que pues este asunto derivó en la solicitud del Partido Acción Nacional, en el caso particular del coordinador en la Cámara de Senadores, Ricardo Anaya, quien exigió que no se quede en la, digamos, en la solicitud de licencia tiempo indefinido del gobernador de Sinaloa, sino que este asunto pues ya lo enfrente a investigaciones y también incluso se piense ya o se esté evaluando la desaparición de poderes en Sinaloa. Aquí lo que dijo Ricardo Anaya.
4: Nosotros exigimos dos cosas. Primero, Rocha tiene que enfrentar la justicia. Rocha debe ser detenido y debe ser extraditado. Y segundo, y esto es muy importante, tiene que haber consecuencias en el Estado. Lo que nosotros planteamos es muy concreto: desaparición de poderes en el Estado de Sinaloa. Ya está presentada la solicitud. Exigimos que en cuanto inicie el periodo de sesiones se someta a votación en este Senado de la República la desaparición de poderes en el Estado de Sinaloa. Insisto, no basta con que haya vuelto a pedir licencia, Rocha tiene que enfrentar a la justicia.
2: Bueno, pues sí, es la petición que está haciendo la oposición, esto fue secundado también por los priistas, y bueno, desde luego, también otro asunto que está gravitando en el Congreso mexicano, es el eventual regreso o no de Enrique Insunza Cázares, senador de Morena, quien ya le están pidiendo que solicite licencia también al cargo. Los propios morenistas pues reconocen que esta situación de el gobernador de Sinaloa incide directamente en lo que decida o no Insunza, quien dijo que iba a regresar precisamente a la plenaria de Morena el próximo día 30. Y bueno, pues vamos a escuchar lo que comentó. Es un senador, Jorge Carlos Ramírez Marín, del Partido Verde Ecologista, en torno a la posibilidad ya de que Insunza no regrese. Aquí lo que dijo.
5: En primer lugar, es una decisión de Insunza y creo que él ya tuvo la oportunidad de contemplar lo que pasa. Yo creo que la posición mejor, por supuesto, es mantener la licencia hasta que no terminen las investigaciones, pero es una decisión personal.
2: Sí, la postura, Mario, fue...
0: Perdona, parece que no escucharon a la presidenta Sheinbaum ayer, ¿verdad? La presidenta habló de... Ya no regresa Rocha Moya.
2: Sí, eso
0: fue lo que dijo, ¿no? O sea, digo, sí, creo que no. No lo dijo de esa manera, pero dijo, bueno, aquí un interinazgo hasta que llegue la siguiente elección y tan se acabó. O sea, no le está dando oportunidad de que regrese, es lo que yo entendí.
2: Sí, en el caso de Rocha Moya.
0: Sí, de Rocha, sí, es Insunza, sí.
2: El caso de Insunza, bueno, pues él, había dicho que iba a regresar exactamente el mismo día el gobernador Rocha Moya, pues había dicho que iba a regresar al gobierno, ¿no? Entonces, esta situación, pues está metiendo en un berenjenal, verdaderamente, también en el Congreso a Morena y a sus aliados. Incluso, bueno, pues el vocero de Morena en la Cámara de Diputados, Arturo Ávila, también, aunque trató de deslindar a la bancada, señaló que pues era una consideración personal de él, pero que, bueno, pues Rochán, en este caso Insulza, tendría que enfrentar pues esas acusaciones, digamos, sin fuero, y que sigan las investigaciones. Vamos a escuchar también lo que comentó al respecto Gerardo Fernández Noroña, si te parece.
6: Yo creo en la honorabilidad de Insulza, pero me parece que es evidente que si él se presenta, pues se va a desatar igual una ofensiva en contra del movimiento. Entonces, pues va a tener que hacer una tarea de sacrificio, yo creo, ¿no? A mí me parece que él tiene pleno derecho a incorporarse, pero pues están los procesos de investigación abiertos. Entonces, más vale contribuir, ¿no?, a parar toda esta andanada.
2: Bueno, pues ya escuchaste a Gerardo Fernández Noroña, que aplaudía el regreso de Rocha Moya, pues ahora recomendando a Insulza que ya pues mejor haga una labor de sacrificio, dice él, que confíe en su honorabilidad, pero que pues verdaderamente lo ven muy complicado, muy complejo. Que regrese, lo habían manejado incluso hasta como una posibilidad, fuera presidente del Senado, imagínate,
0: bueno,
2: nada más.
0: Bueno,
2: Mario,
0: bueno,
2: o sea,
0: bueno,
2: así lo manejaba, así lo manejaron, así lo deslizaron ahí como amenaza estos duros de esta ala dura de Morena, la que pues no le hace caso a la presidenta o no la entiende. Y bueno, pues así está la cosa.
0: Sí. Yo, si en algo coincido en todo esto, es que me parece que debe haber una investigación profunda, seria, y que se determine su responsabilidad. En todo caso, dentro del país, se cumpla algún proceso en el país, judicial o fuera del país, como en el caso de Estados Unidos, si es que hay elementos que lleven a que hay elementos que sustenten esa orden de detención con fines de extradición, pues que los envíen a los que están involucrados en todo esto. Lo que no me gustaría y no desearía es que esto quede simplemente en un control de daños político. Simplemente que lo separen para que no hagan más ruido en un proceso electoral y se acabó. Y ahí ya, cada quien, ¿no? Me parece que eso sería muy triste para nuestro país, Gerardo.
2: Sí, no, pues el control de daños, ¿no? El asunto este de, bueno, pues ya no están, ya...
0: Ya ni te acerques por acá en lo que vienen las elecciones.
2: Ya no vengas como en el Rey León, Simba, ¿no? Huye de aquí, ya no regreses. Pues así están estos cuates.
0: Eso parecería indicar, porque hasta ahora la fiscalía, que sepamos, no ha dicho ni pío. Hasta ahora, ¿eh? O sea, lo único que ha dicho es lo que ha sostenido Romero Chamoya. Eso de que pues, no hay elementos, por eso regreso. Pero el control político iba por otro lado. A ver, insisto, se dice que hay investigaciones abiertas, que está abierta la investigación en contra de estos funcionarios. Pues yo espero que así sea, ¿no?
2: Y si no da un manotazo en la mesa a la presidenta, pues esto hubiera seguido, ¿no? La verdad es que hay una especie de reto a la autoridad de la presidenta, y bueno, pues vamos a ver hasta qué punto la jefa del Estado mexicano pues lleva este tema ya para que concluya, ¿no?, de manera definitiva, y que pues se aplaquen estos cuates que pues también trataron su autoridad, ¿no?
0: Bien.
2: Vamos a ver qué pasa.
0: ¿Cómo es que no? Gracias, Gerardo.
2: Gracias,
0: 6:32, regreso enseguida.
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7: Seis de la mañana, 35 minutos. ¿Cómo estás, Javier?
8: Presente, ¿cómo estás, mi querido Mario? Hola, Alfred, ¿cómo estás? Buenos días.
9: Javi, buenos días.
8: Mis vecinos, aquí estamos justos para comentar acerca de la actividad del ámbito deportivo. Bueno, a ver, a propósito de los jugadores mexicanos que, bueno, pues tienen planes para irse a Europa, el caso de la Hormiga González ya está entrenando con el Olympiacos. Semana decisiva, aunque esto lo llevamos diciendo creo que desde hace 2 semanas alrededor de Eric Lira. Se va o no se va al Mónaco, ha habido ofertas, ha habido contraofertas, pero todavía Cruz Azul no está de acuerdo con lo que está ofreciendo el equipo monegasco. Lo cierto es que pues todavía está la posibilidad para que Eric Lira cambie de aires y se vaya a jugar al fútbol de la Liga 1 de Francia. Le vendría bien a él y por supuesto al fútbol mexicano. Sí, pero yo me pregunto, Mario, tú recordarás, bueno, lo de Obed Vargas ayer lo comentábamos, que deja al Atlético de Madrid para irse al Alavés. Está a punto de confirmarse este movimiento, porque Obed Vargas lamentablemente no ha logrado consolidarse con el Atlético de Madrid, ese es un hecho, por lo cual buscan darle salida para que tenga más minutos, para que juegue, para que tome un poquito de rodaje y después puede incluso hasta regresar al equipo colchonero, ojalá que así sea. Pero por otra parte, Mario, lo del Chino Huerta.
10: ¿Dónde anda el Chino Huerta? Pues ¿qué
8: ya,
10: dice?
8: Pues ya viene de regreso prácticamente.
10: No me digas.
8: Sí, sí, sí. Estuvo en el Anderlecht de Bélgica. Tuvo una buena participación. Si no mal recuerdo, en su debut dio asistencia para gol. Le fue bien en el principio. Después empezó a bajar su rendimiento. No, con todo y todo, le alcanzó para estar con la selección mexicana de fútbol durante el pasado mundial. Pero hoy por hoy no está asegurado su lugar. Y de hecho, se especula sobre la posibilidad de que venga al fútbol de México. A ver, se hablaba del Toluca, se habla del América también como una posibilidad, pero hoy crece la versión de que regresaría al conjunto del Pedregal, es decir, a Pumas. Qué bien por cualquiera de estos tres equipos, porque me parece que lo que pueda aportar el Chino Huerta sería significativo, sin duda, para cualquiera de los tres. Pero aquí el tema, Mario, salvo lo que ustedes mejor opinen, es el hecho de que lo que comentábamos, Mario, se van jugadores mexicanos al fútbol de Europa y lamentablemente no logran consolidarse. Sí. Y ya sea Obed Vargas que se va del Atlético de Madrid a la vez, el regreso de el Chino Huerta al fútbol mexicano y otras tantas repatriaciones que ha habido, ¿no?, recientes, porque tristemente no alcanza para más, hay que decirlo así con todas sus letras. Ahora sí que se dice y no pasa nada. No ha alcanzado para trascender, para ir más allá y poder consolidar una carrera en el fútbol internacional, como sí lo han hecho algunos, ¿no? Claro. Por ejemplo, de hecho, hablando de jugadores mexicanos, lo de Edson Álvarez que regresó al West Ham después de haber estado cedido en el fútbol de Turquía, y ahora se hablaba del San Sebastián, de la Real Sociedad de San Sebastián, que podría estar siendo su nuevo equipo. Pues no, ahora entra el Olympiacos, podría ser compañero de Obed Vargas justo en el próximo torneo, por lo que habrá que estar al pendiente. 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Bueno, pues esto en el fútbol mexicano y lo que tiene que ver con el fútbol internacional. Por cierto, hay versiones contradictorias alrededor de lo que pasó con Julián Álvarez. Porque, bueno, sabemos lo que pasó, y ayer comentábamos, después de su intento de irse al fútbol de Barcelona, Barcelona se lo quería llevar, hasta donde sabemos, Mario, ha trascendido la especie de que sí tenía una promesa de parte del Atlético de Madrid para irse en este verano. Tenía esta promesa. Hasta donde sabemos, había dos condiciones. Una, que no dijera nada Julián Álvarez, esto fue a finales del año pasado. Y la segunda es que el precio para que se pudiera ir tendría que ser el que ellos pedían. No se pensaban bajar, el precio es el que queremos, si te quieres ir está bien, tienes nuestra promesa de que para el próximo año te vas a ir, si es lo que quieres hacer. Pero no llegó una propuesta, no llegó una oferta formal al Atlético de Madrid a principios de este año, es decir, en el mercado de invierno, y él dio por cerrado entonces el Atlético de Madrid la posibilidad de que se fuera. Pero bueno, después salió el representante del Atlético de Julián Álvarez para presionar al equipo y tratar de que pudieran dejar libre a Julián Álvarez. Después todo fue un concierto de errores. Por supuesto, lo que hizo el representante de Julián Álvarez, el propio Julián Álvarez, pidiendo de manera pública que lo dejaran salir París al Barcelona, porque era su sueño. Y después la rudeza innecesaria que me parece ha cometido el Atlético de Madrid, prácticamente exhibiendo y dejando solo a Julián Álvarez para que pues vengan una serie de reclamos de parte de la afición, abucheos, silbatinas y demás al jugador argentino, que bueno, pues ha tenido que aguantar auténticamente vara. Lo que es cierto, ahora se plantea la posibilidad de que pudiera salir. Vamos a ver en qué termina esta novela de Julián Álvarez, que ha sido francamente muy triste.
10: Sí.
8: Demasiado complicado, Mario.
10: Muy complicado, ¿no?
8: Pues Mario, si te parece, más adelante seguimos hablando un poco más de otros temas, como por ejemplo la NFL, de la Fórmula 1.
10: Muy bien.
8: Victoria de, por cierto, de Lando Norris el pasado fin de semana. Esto y más lo comentamos aquí en Enfoque.
10: Claro que sí, gracias, Javier. 6:41 a.m, tiempo del centro de la República. Las lluvias en Guerrero afectaron a Acapulco y comunidades de la sierra. El ejército aplicó un plan operativo y preventivo allá en el puerto de Acapulco. Janet Castillo, cuéntanos, ¿cómo están las cosas?
0: Así es, Mario, auditorio, muy buenos días. Efectivamente, esta fue una, pues según lo que dice Protección Civil, una circulación ciclónica en niveles medios y altos que se localizó al norte de Guerrero, además del paso de la onda tropical número 31. Esto fue lo que propició que, bueno, al menos 25 casas, viviendas resultaron inundadas, esto en la parte de la Sierra de Guerrero, en las comunidades de Yetla y Aguas Blancas, en el municipio de Coyuca de Benítez. Pero, pues, de igual manera, en el puerto de Acapulco, una lluvia que será de promedio unas 2 horas continuas, pues, provocó la inundación de la costera Miguel Alemán, principalmente a la altura de lo que es la Diana Cazadora, y en también algunas colonias que incluso tuvieron que ir a rescatar los vehículos parte del gobierno municipal de Acapulco a través o en coordinación con otros niveles de gobierno, como el Estado, la Federación, incluso el Ejército estuvo participando para rescatar algunos vehículos que quedaron varados sobre la avenida hasta que, bueno, bajó el nivel del agua y pudieron rescatar varios vehículos. Yo creo que fueron como unos 10, no tenemos la cifra exacta porque la autoridad todavía no la tiene determinada, pero sí fueron fácil unos 10 vehículos que quedaron atorados en la colonia Libertadores. Flores, pero también en la costera Miguel Alemán, a la altura de la Glorieta de la Diana, que fue donde se propició la inundación mayúscula. En unas cuantas horas, pues quedó prácticamente inundada la costera Miguel Alemán. Comentarte también que por estas lluvias se registró una persona fallecida, esto por una descarga eléctrica, una mujer de 20 años de edad, Iris Paloma de la O. Hernández. Se dice que ella, bueno, estaba en el exterior de su domicilio, que se ubica en las calles Las Brisas, fraccionamiento Costa Dorada, aquí en Acapulco, cuando un cable de alta tensión pues le hizo una descarga eléctrica y murió desafortunadamente justo cuando estaba también esta tormenta local. Y bueno, pues esto es parte de lo que las afectaciones que hasta el momento tenemos aquí en Guerrero. Vamos a estar pendientes porque la Secretaría de Gestión Integral de Riesgos y Protección Civil del Estado está realizando las evaluaciones, sobre todo en la parte de la sierra, que es donde también pues hubo bastante inundación. Y aquí en Acapulco, pues solamente la caída de palmeras, algunos árboles, algunas afectaciones sobre todo de energía eléctrica y los vehículos varados que te acabo de mencionar. Es el reporte que tenemos y estamos pendientes en esta temporada de lluvias, pues aquí ya en el estado de Guerrero.
10: Muy bien, bueno, pues gracias, Janet. Ya casi también por terminar, ¿no? La temporada de, pero la vacacional.
0: Sí, la temporada vacacional ya a punto de terminar. Afortunadamente, bueno, las lluvias han sido menores, no han provocado que los turistas se vayan. Al contrario, hemos tenido una buena ocupación hotelera promedio de un 80% prácticamente en toda la semana, y no solamente Acapulco, también Tascos y Guatanejo, las playas de la Costa Grande, que es donde muchos turistas también pues acuden para descansar o disfrutar sobre todo del clima. Así que pues ya está a punto de concluir esta temporada.
10: Muy bien, gracias, Janet.
0: Buen día.
10: Que tengas un gran día. 6:45. Regreso enseguida.
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10: Martín, ¿cómo estás? ¿Qué te cuentas?
21: Buenos
10: días,
21: por acá? Mario. Cuéntanos. También buenos días, Alfredo, y a toda la audiencia.
10: Martín, buenos días.
21: Mañana muy fría, mucha precaución.
10: Yo tengo calor, oye. Ya es mi edad.
21: Yo creo, Mario, porque sí. Lo que vemos en la Ciudad de México es...
10: Es que no hace frío. Lluvia. O sea, bueno, está nublado, sí, eso sí, está lluviosón, pero así con... Agradable la temperatura.
21: Sí, creo. Tanto frío. Oye, agregar a todo el tema de los baches que has reportado, las coladeras destapadas, sí, ojo, porque las llantas se están ponchando por todo
10: así
21: lo
10: solitas,
21: que hay.
10: ¿No?
21: No.
10: Solitas se ponchan.
21: Por todo lo que hay en la ciudad, la basura, lo sí, que va arrastrando, las piedras, todo. Entonces, me tocó ver ahorita de camino aquí a la redacción dos coches con gente bajando, no sé si no veía yo coladeras o baches, pero con problemas en sus llantas, así
10: es. ¿En qué, a qué altura?
21: Sobre Constituyentes, por donde estaban Los Pinos, ¿no? Ah. Lo que ahora es el Centro
10: abajo,
21: Cultural Los Pinos, sí. Y ya un
10: poquito
21: más.
10: No, yo me la puse más adelante, pero debe ser una coladera ahí destapada o con la punta salida y ahí quedó la llanta.
21: Bueno, pues ahí está.
10: Si es que te descuidas.
21: La recomendación para que tenga mucha precaución. Datos de inversión extranjera directa que nos ofreció ayer la Secretaría de Economía, Mario, 34,968 millones de dólares en los primeros seis meses de este 2026. Uh-huh. Hay un saldo positivo, crece más del 2% la llegada de capital extranjero, la inversión extranjera que se queda en el país. Sobre todo hago la precisión porque el 88.5% de este monto, de estos 34,968 millones de dólares, pues el 88.5% son reinversión de utilidades, solamente poquito más del 10% son inversiones nuevas. El resto, bueno, de hecho, inversiones nuevas solamente es el 7.8%, 3.7% son cuentas entre compañías, aquellas que son filiales y de alguna manera se pasan recursos de una a otra, y el 88.5% reinversión de utilidades. Hace la precisión también el comunicado de la Secretaría de Economía que en el segundo trimestre, en lo que es ya la medición de trimestral, en el segundo trimestre el monto de llegada de recursos fue de 10,464 millones de dólares, un descenso de 3.5%, pero lo explica la Secretaría de Economía porque en el segundo trimestre del 2025 hubo un ingreso muy importante, de hecho consideran que es un crecimiento atípico que se registró en ese periodo y por lo tanto la comparación pues ahora se explica en este descenso, ¿no? Una baja de 3.5% en la medición trimestral, lo cual pues nos indica ciertamente que por ahí quizá los temas de que no se amplió el Tratado de Libre Comercio 16 años y que se tiene que revisar de manera anual, pues habría frenado algunos proyectos de inversión. Estados Unidos, por mucho, sigue siendo el país que más invierte en México, con el 14%, España un 16%. El caso de España bajó su inversión 16% al sumar 4,954 millones de dólares. La inversión de Canadá bajó 0.5%. La inversión australiana creció 39%, la inversión de origen alemán aumentó 28% y otras 86 economías bajó su inversión casi 13%. Pues ahí los datos, Mario, de este reporte que nos da Economía. Nuestro país sigue siendo relativamente atractivo, ¿no? A pesar de estos altibajos con el tema del acuerdo comercial que está en revisión anualmente con Estados Unidos.
10: Sí, la verdad es que se ha frenado.

0: retos que tiene México justamente para tratar de ser más atractivo, no solamente en las grandes ciudades en donde ya hay estados muy desarrollados industrialmente, sino el reto, Ernesto Gloria, es crecer hacia otros países donde, a otros estados, perdón, donde no llega mucha inversión. Cuéntanos, Ernesto, buenos días.
1: ¿Cómo estás, Martín? Mario, auditorio de Enfoque, muy buenos días a todos. Ayer el sector privado manifestó disposición para invertir e incrementar la infraestructura que el país necesita como detonador del crecimiento. Carlos Rojas, representante del Consejo Mexicano de Negocios, afirmó en la primera parte de un foro convocado por el Consejo Coordinador Empresarial que desde la iniciativa privada se puede aportar no solo capital, sino también experiencia para que la infraestructura sea de largo plazo y pueda también desarrollar al país. Vamos a escucharlo.
2: Esto exige identificar prioridades, preparar proyectos sólidos y establecer mecanismos que permitan sumar capacidades, recursos y experiencia. El sector privado puede contribuir al desarrollo de la infraestructura aportando inversión, tecnología, innovación y capacidades de ejecución. La participación de la iniciativa privada resulta clave para satisfacer las necesidades en materia de energía e infraestructura del país. Esto se reconoce en las leyes y regulaciones emitidas en los últimos meses para promover los proyectos de sector eléctrico e hidrocarburos, así como la ley y el plan de inversiones en infraestructura para el desarrollo con bienestar, energía, puertos, carreteras, aeropuertos, trenes, agua, salud y educación, que contemplan la participación privada, ya sea de manera separada o mixta.
1: Al evento fue convocado el secretario de Infraestructura, Comunicaciones y Transportes, Jesús Esteva, quien se refirió al Consejo de Planeación en Infraestructura, presidido por la titular del Ejecutivo Federal, que contempla los primeros ejercicios de proyección para los próximos 20 y 30 años. Por su parte, el titular de Hacienda, Edgar Amador Zamora, dijo que la infraestructura es una condición sine qua non del desarrollo económico y de toda estrategia económica. Afirmó que no podemos hacer una planeación de corto, mediano o largo plazo sin tener en cuenta a la infraestructura, aunque reconoció que el financiamiento de esta es el obstáculo a vencer. Dijo que los sectores público y privado tienen la necesidad, pero sobre todo la obligación de trabajar de cerca para identificar de manera conjunta los retos financieros, regulatorios y operativos en los que se deben enfocar para facilitar estos proyectos de infraestructura estratégicos. Recordó que se invertirán al 2030 5.6 billones de pesos en 8 sectores estratégicos, entre ellos energía, trenes, carreteras. Se apoya esto en 4 pilares: el Consejo de Planeación Estratégica, nuevos vehículos de inversión, actualización normativa y una base de datos nacional que brinde información, métricas e indicadores para orientar las decisiones de inversión. El secretario de Hacienda dijo que lo que se busca con esta inversión es que llegue a zonas desfavorecidas para que con ello se contribuya al desarrollo del país. Y lo dijo de esta forma.
3: Buscamos entonces que la inversión no se concentre únicamente en las regiones tradicionalmente favorecidas, invitando al sector a trabajar en conjunto con el objetivo de convertir los proyectos en realidades, para que el capital encuentre oportunidades, para que más empresas mexicanas participen en las cadenas de proveeduría y para que cada proyecto de infraestructura tenga un impacto tangible en la vida de las mexicanas y de los mexicanos.
1: Finalmente, en entrevista posterior, el presidente del CCE, José Medina Mora, dijo que el Consejo de Inversión instalado en mayo pasado ha logrado destrabar 3.500 millones de dólares de inversión en todos los sectores y en todas las regiones, con lo que afirmó el gobierno mexicano ha escuchado las trabas, las dificultades que había en el país, revisó que había que cambiar e implementó los cambios. Reconoció, bueno, pues que todavía falta mucho por hacer, pero esto es ya un avance. Es el reporte que les tengo esta mañana.
4: Muy bien, gracias, Ernesto.
1: Saludos a todos, buenos días.
4: Que tengas muy buenos días. Bueno, pues, pues sí, la iniciativa privada está comprometida con el país y esa es una muy buena noticia. Esperemos que todo este nubarrón de este torbellino llamado Donald Trump, pues, cambie un poco en los próximos meses el tema, ¿no? Después de las elecciones, vamos a ver.
0: Así es, sí, y yo creo que también es importante, Mario, que el gobierno, en este caso el secretario de Hacienda, pues hacía compromiso, ¿no?, de llevar y que la inversión no solamente se quede ya donde está. Hablábamos de la reinversión de utilidades, muchas veces estas empresas ya están en centros de desarrollo industrial muy importantes del país, que tienen agua, que tienen electricidad, pero hay otras zonas en donde se requiere más de estos servicios para que otras compañías puedan instalarse. Creo que ese es el gran reto que tiene el gobierno actualmente.
4: Exactamente. Uno de tantos, Martín. Bueno, pues estaremos pendientes. Gracias.
0: Seguimos.
4: Por supuesto, solo

0: las 6:57 PM, tiempo del centro de la República. Oye, Martín, a propósito, estaba viendo el dólar, ahí se mantiene a raya, 16.93, pero también es momento de que saques tus ahorritos y ir a comprar euros. Ya lleva bastantes días también el euro por debajo de los 20, no, 19 y pico. Así que creo que es buen momento para que salgas de vacaciones también.
1: Yo no sé, Mario, no me animo a comprar euros. Son todavía un poquito más volátiles, ¿no? Que el dólar. Bueno,
0: pero ha sido ahí bastante,
1: ha sido más consistente.
0: Sí, llevaba muchos años por encima de los 20.
1: Este dólar que tú mencionas es el de operaciones también al mayoreo. Uh-huh. El euro en bancos y casas de cambio promedia los 22.20, no 22.10, y todavía está alto el en cuanto a la cotización con el dólar.
0: No te puedo dar tarifa de mayoreo, lo siento mucho.
1: Te vendo a 24 para que no lo pagues a 22 el euro, ¿no? Más o menos así lo ofrecen. Justamente el dólar libre ayer en bancos y casas de cambio, el cierre promedio era de 17.35. El euro andaba sobre los 20.40, claro, más o menos, ¿no? 22.40. Entonces sí traemos ahí una diferencia todavía de algunos pesos.
0: En fin. Sí. Bueno, pues está interesante, ¿no?
1: El petróleo bajando fuerte.
0: Bajando, sí.
1: $2.
0: Y eso que no le hallan a lo de Irán ni nada, no. Simplemente...
1: Como que ahorita nos distrajo Estados Unidos con el problema...
0: Se anunciaron nuevas sanciones, amenaza de sanciones, por parte del Departamento del Tesoro de Estados Unidos, aquellos uh-huh. países que estén colaborando con Irán, pero ahí quedó, en una amenaza que no tiene fecha de cuándo se pueda cumplir. Ya no sabe Estados Unidos por dónde meterse, ni cómo salirse, mejor dicho.
1: Y trae el frente abierto con Canadá, también con Brasil, sí, ¿no? Al rato con México. Por cierto, el secretario de Economía está en... Marcelo Ebrard está allá,
0: sí,
1: en Washington,
0: sí,
1: viendo a ver qué cómo se van dando las cosas en esta revisión del tema.
0: Exactamente. Oye, bueno, quiero recordarles que nos pueden escribir al 5585-775574, 5585-775574, a través de nuestra línea directa de WhatsApp. Ahí estamos a su disposición y leemos todos sus comentarios, por supuesto, y le agradecemos mucho participar desde tempranito aquí en Enfoque. Son ya las 7:00 AM en punto.
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4: ¡Buenos días, mundo! Ya estamos en Informe 24. Buenos días a quienes nos escuchan y nos acompañan a través de este espacio de noticias. Así iniciamos el día, así iniciamos este martes, llenos de energía, llenos de alegría, pero sobre todo llenos de mucha información. Y les comento que Grupo Audiorama Comunicaciones, conectados contigo, presenta Informe 24 Guadalajara. Transmitimos a través de 107.5 en Facebook, también transmitimos completamente en vivo a través de Informe 24 Guadalajara, y en Instagram nos pueden seguir y nos pueden encontrar como @informe24gdl, al igual que en nuestra cuenta de X, anteriormente Twitter, para quienes se acuerden que era Twitter. Y pues está de más invitarlos, porque ya saben que este es su espacio, a participar en tiempo real con sus opiniones, reportes, saludos, denuncias ciudadanas o comentarios por medio de nuestra línea de WhatsApp en cabina 33 34 67 72 20. Si se lo dije muy rápido, ahí le va de nuevo: 33 34 67 72 20. Pero sobre todo nos interesa escuchar su opinión, nos interesa saber qué es lo que piensa y pues también que opinen sobre las noticias que le presentamos, ya que pues son de materia y de tema ciudadano para todos ustedes. Y por qué no, ustedes pueden opinar como ciudadanos, nos interesa saber su opinión. Me presento en este micrófono, Andrea Manso, su reportera de confianza, y el día de hoy en cabina me acompaña Sandy Navarro en los controles, la chica de los ojos bonitos y chiquitos. Aquí está presente en cabina, que justamente le estaba diciendo que me alegra las mañanas. Es de esas amigas que uno llega y de verdad que te reciben tan bonito que te alegran las mañanas. Pero pues ya brindada esta información y ya echado el chisme aquí con ustedes, pues nos vamos de lleno con las con los titulares de las noticias.
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4: Claudia Sheinbaum Pardo, la presidenta de México, visitará Jalisco este miércoles, es decir, el día de mañana pisará tierras tapatías. Esto pues para estar presente en el evento de El Colegio del Aire. En breve, más información. Nuevo golpe, hoy ando como muy trabada, ¿no? Nuevo golpe al huachicol en Tlajomulco y aseguraron más de 5,000 litros de combustible. También dieron un histórico golpe al cártel Jalisco Nueva Generación con 20 detenidos en operativo triestatal. Así lo dio a conocer García Harfuch a través de sus redes sociales. También encontraron el cadáver de un hombre en un canal de Tlajomulco de Zúñiga y hasta el momento indagan si es el motociclista arrastrado por la lluvia durante el fin de semana. Aseguran presunta casa de seguridad y centro de adiestramiento criminal en Tlajomulco de Zúñiga. El CIAPA reportó ingresos superiores a 3,000 millones de pesos en el primer semestre del 2026. CIAPA también aprobó revisar adeudos municipales para pactar convenios de pago. Y también avanza remediación en Los Laureles y Matatlán. Ya recordarán que estos dos puntos eran vertederos. Y pues ya la PROEPA advierte sobre retrasos y riesgos de fianza. Y sin más, nos vamos de lleno con las noticias. Y como ya le mencionaba, el día de mañana nos visita nuestra presidenta de México, Claudia Sheinbaum Pardo, aquí en tierras tapatías, y pues ya está todo listo para recibirla. Y es que la presidenta de México realizará una visita al estado de Jalisco el día de mañana. Esto contempla dentro de su agenda su participación para presidir la ceremonia a los cursos de los planteles del sistema educativo militar, la cual se llevará a cabo en las instalaciones del Colegio del Aire en el municipio de Zapopan. La información fue compartida por Antonio Pérez Garibaldi, delegado de la Secretaría de Gobernación en la entidad. Asimismo, el funcionario adelantó que de manera extraoficial no se tiene programada la realización de la habitual conferencia de prensa mañanera durante su estancia en la región. Y en una acción coordinada entre las instituciones de Gabinete de Seguridad Federal, las autoridades dieron un severo golpe a la estructura operativa del cártel Jalisco Nueva Generación tras ejecutar 36 cateos simultáneos en inmuebles de Hidalgo, Jalisco y Michoacán. El titular de la Secretaría de Seguridad y Protección Ciudadana, Omar García Harfuch, informó estos detalles a través de sus redes sociales oficiales y dijo que la detención de 20 presuntos integrantes del grupo delictivo, así como el resultado de un despliegue operativo conjunto en la Defensa Nacional, la Secretaría de la Marina y la Secretaría de Seguridad y Protección Ciudadana y la Fiscalía General de la República y la Guardia Nacional, pues es el resultado de estos trabajos. Y durante las intervenciones también refirió que se incautó un arsenal de armas de fuego, así como diversas dosis de narcóticos, dinero en efectivo, equipo de telecomunicaciones, un dron, un inhibidor de señal y 113 vehículos. Vean nada más qué tan equipados están estos grupos delictivos. Asimismo, pues las fuerzas de seguridad también localizaron en los predios a fauna silvestre en condiciones inadecuadas, entre los que destacan tigres, panteras y diversas aves. Con estas capturas, la suma de los miembros del Cártel Jalisco Nueva Generación aprendidos asciende a 32 personas y en días recientes también, recordemos que hubo detenciones previas el 19 de agosto y estas detenciones se suman a este saldo de 32 personas detenidas. Si usted quiere ver las imágenes de los detenidos y de las incautaciones, lo invito a que se vaya a nuestras redes sociales, Informe 24 Guadalajara. Ahí está un resumen de lo más relevante que ocurrió en México y en Jalisco, por supuesto, y ahí podrán ver las imágenes. Y en una zona de Tlajomulco de Zúñiga, pues encontraron otra vez combustible, otra vez encontraron la ordeña del huachicol. Y pues al parecer Tlajomulco de Zúñiga está lleno de estos puntos, porque la semana pasada aproximadamente acababan de encontrar otro sitio parecido y pues resulta que en una muestra más de que el robo de combustible no da tregua en este municipio, elementos de la Secretaría de la Defensa Nacional asestaron un nuevo golpe al huachicol al asegurar aproximadamente, escucha la cantidad, 5.500 litros de hidrocarburo ilícito en el poblado de Real de San Sebastián, ahí como por la orilla de Tlajomulco de Zúñiga, más o menos por ahí. Ahí se encontraron este ducto y el hallazgo se concretó durante patrullajes de vigilancia rutinarios cuando el personal castrense sorprendió una camioneta tipo pick-up abandonada que se encontraba conectada directamente a una toma clandestina. Esto, pues obviamente para extraer el recurso. Los presuntos delincuentes utilizaban esta manguera de alta presión de 20 metros de largo y una válvula de cierre rápido, equipo que permitía que el vertido de este combustible fuera más acelerado y pues subirlo a la batea del vehículo. Y aunque las investigaciones no dejaron a personas detenidas hasta el momento, la Fiscalía General de la República en el estado de Jalisco abrió una carpeta de investigación contra quien resulte responsable por delitos contemplados en la ley federal para prevenir y sancionar los delitos cometidos en materia de hidrocarburos. Este aseguramiento confirma el foco rojo que pues representa Tlajomulco para las autoridades federales, porque pues ya van varios y pues como ya se lo mencionaba, donde apenas semanas atrás se habían incautado 40 mil litros en San Lucas Evangelista y también se había desmantelado una compleja infraestructura con decenas de tractocamiones, pipas y contenedores etiquetados como Premium y Magna, o sea, todavía las identificaban, ¿cuál es la roja y cuál es la verde? Y pues esto, recordemos que esta localización se había hecho en la colonia Santa Cruz del Valle, precisamente también en Tlajomulco, y pues todo el material decomisado de estas incautaciones, de estos hallazgos, quedó a disposición del Ministerio Público Federal para dar seguimiento a las indagatorias. Y dando seguimiento precisamente a la nota que ya le presentábamos el día de ayer, donde pues se seguía buscando a una persona que había sido arrastrada por la corriente durante el fin de semana en Tlaquepaque, Jalisco. Las autoridades el día de ayer dieron a conocer sobre el rescate atendido de el hallazgo de un hombre sin vida en un canal pluvial de Tlajomulco de Zúñiga. El suceso activó las investigaciones para esclarecer la causa de muerte y verificar si guarda relación con los incidentes causados por las recientes tormentas en el área metropolitana de Guadalajara. Personal de la Comisión Estatal del Agua y bomberos de Tlajomulco rescataron el cuerpo sin vida de un hombre de aproximadamente 45 años en el cruce del canal Las Pintas, a la altura de la colonia Los Sauces, sobre Avenida Primero de Mayo. El hallazgo ocurrió mientras el personal realizaba labores operativos en la zona. sugiriendo maniobras de emergencia para asegurar el cadáver ante la fuerza de la corriente. Llevaron a cabo todo lo posible para sacar el cuerpo y hasta el momento las autoridades iniciaron las investigaciones para determinar si la víctima falleció al ser arrastrado por el agua, como ya se lo mencionaba, tras pues estas intensas lluvias que se han presentado durante este temporal, o cuál habían sido las causas de muerte o el hecho de que el cuerpo se encontrara en este canal pluvial. Respecto a la posible coincidencia con el motociclista que fue visto siendo llevado por la corriente este fin de semana en Tlaquepaque, dicha relación no está confirmada, es decir, todavía no saben si este cuerpo corresponde al reporte previo que había de esta persona en Tlaquepaque. Sin embargo, la presidenta municipal de Tlaquepaque, Laura Imelda Pérez Segura, descartó preliminarmente que se trate de la misma persona, señalando que la Fiscalía de Jalisco aún no registra reportes de familiares o conocidos de la víctima. Hasta el momento, el Instituto Jalisciense de Ciencias Forenses quedó a cargo del traslado del cuerpo para realizar la necropsia de ley y lograr su identificación oficial. Y hay información sobre el CIAPA, oiga. Mucha, mucha información sobre el CIAPA. Y es que el día de ayer se llevó a cabo la junta de gobierno de el CIAPA, precisamente, donde se hablaron temas administrativos, donde llegaron acuerdos para que ya paguen los municipios que deben, lo cual, me imagino, pues hace muy feliz al CIAPA y también al gobierno de Jalisco, pues que estaban exigiendo los pagos tanto de Tlaquepaque como de Tonalá. Y pues ayer se llevaron acuerdos, los cuales ahorita le voy a mencionar en diversa información. Sin embargo, le comento que el día de hoy se va a llevar acá una rueda de prensa donde van a dar más información de estos acuerdos, porque una cosa es lo que se dice en sesión extraordinaria y otra cosa es lo que se hace. Entonces, pues vamos a ver cómo va esta situación, porque le comento que precisamente el día de ayer, como ya le mencionaba, se llevó esta pues sesión extraordinaria de la Junta del Gobierno del Sistema Intermunicipal de los Servicios de Agua Potable y Alcantarillado, conocido por sus siglas, más cortito para que se lo aprenda, el CIAPA, donde aprobaron por unanimidad revisar las cuentas y adeudos de los municipios integrantes para ofrecer un trabajo igualitario que facilite la firma de convenios de regularización. La iniciativa, impulsada por la alcaldesa de Tlaquepaque, Laura Imelda Pérez, busca homologar los criterios de conciliación en todas las demarcaciones. Y usted dirá, ¿qué estaba haciendo ahí la presidenta municipal de Tlaquepaque? Pues es parte de esta junta del CIAPA. Y durante un plazo estimado de 10 días, el organismo analizará caso por caso, incluyendo la validación de obras públicas realizadas por los ayuntamientos en materia de infraestructura hídrica para considerar su valor mediante avalúos dentro de los acuerdos. ¿Qué quiero decir con esto? Que si el municipio pagó obras que le correspondían hacer al CIAPA, pues lo que pagaron en esas obras se les va a rebajar del adeudo que tienen desde el 2006. ¿Por qué se les está cobrando a los municipios desde el 2006? Porque no hay documentación de pagos o años anteriores a este año para como tal hacer una cobranza pues real, porque no existen estos documentos, pero hay documentos desde el año 2006 donde pues se encuentran estas deudas y a partir del 2006 se les va a cobrar hasta el presente año, es decir, 20 años de adeudo de cada municipio, así como con la Universidad de Guadalajara. Y pues esta en este tema de ya pagar lo que se debe, porque como sabemos, Zapopan ya llegó a un acuerdo, Guadalajara ya llegó a un acuerdo, Tlajomulco ya llegó a un acuerdo, los que faltaban era Tlaquepaque y Tonalá, que supuestamente pues ya como que llegaron a esta iniciativa el día de ayer y que sí van a pagar, que van a ver. Tonalá también ya tenía avances de pagar sus adeudos, sin embargo, pues todavía pues no está el dinero, ¿no? O sea, ya dieron algunos adelantos, pero no habían reconocido la deuda desde el 2006. Entonces, en este sentido, el día de ayer, el titular del CIAPA, Ismael Jáuregui, precisó que la medida se extenderá a dependencias estatales con rezagos, es decir, que se les va a tomar en cuenta lo que ya invirtió el municipio para obras que le correspondían precisamente al sistema. Y como la secretaria de Transporte, con la que ya se trabaja en un esquema similar, es decir, para que se hagan los pagos, las revisiones contemplarán el cálculo de recargos y posibles descuentos en coordinación con el área comercial. Una vez conciliados los montos finales, los convenios deberán ser sostenidos a la aprobación de los respectivos cabildos para asegurar el pago de los saldos pendientes. Y también el Ayuntamiento de San Pedro Tlaquepaque, encabezado por la alcaldesa Laura Imelda Pérez Segura, como ya sabemos, manifestó su disposición para regularizar y saldar los adeudos pendientes con el Sistema Intermunicipal de los Servicios de Agua Potable y Alcantarillado, heredados por administraciones pasadas, siempre que el proceso se realice de manera transparente y con trato igualitario respecto a los demás municipios, que es lo que ya se le venía pues diciendo a la presidenta, ¿no? Que sí, que iba a ser lo mismo, que también se le iban a hacer los mismos descuentos que a los otros municipios. Sin embargo, pues ahí estaban que sí te pago, que no te pago, que eso no me toca, que siempre sí, que siempre no, hasta que les cortaron el agua ahí en el refugio y dijo, bueno, no, sí, mejor sí pago. Pero pues ante esta decisión, obviamente ella habló sus puntos de vista, los cuales son muy válidos, y pues dijo, quiero igualdad, si en los otros municipios van a ayudar, también aquí van a ayudar. Entonces, durante la reciente sesión de la Junta de Gobierno del organismo, se aprobó por unanimidad instruir a la directiva del CIAPA a conciliar las cuentas bajo los mismos criterios para los ayuntamientos integrados, es decir, Guadalajara, Zapopan, Tlajomulco, pues ahorita Tlaquepaque y Tonalá. Y creo que hay dos más, pero segura no estoy, pero van a empezar con estos. Pérez Segura también enfatizó que el municipio no desconoce sus compromisos, pero rechazó pagar a ciegas sin antes determinar con exactitud, es decir, determinar con exactitud las cifras correspondientes a multas, recargos y prescripciones. Dentro del periodo de 10 días establecido para iniciar la mesa de trabajo, Tlaquepaque buscará que se reconozcan como saldo a favor más de 320 millones de pesos para que la administración actual, de lo que la administración actual ya dio para reparaciones que le tocaban al CIAPA, como ya se lo mencionaba, pues ella dice, de lo que debo me vas a bajar aproximadamente 320 millones. Pero prácticamente ella dice, yo no los debo, los debían las administraciones pasadas, sin embargo, vamos a pagar. Entonces, asimismo, pues la alcaldesa confirmó que este viernes se reanudarán las inspecciones en colonias del municipio para evaluar su inclusión en el descuento del 80% en servicio de agua tras la suspensión unilateral de dichas visitas la semana pasada. Si usted me dice, me estás hablando en chino, ¿de qué me hablas? Te comento que en una sesión extraordinaria anterior de la Junta del Gobierno del CIAPA, es decir, la tercera sesión extraordinaria, habían llegado a un acuerdo las autoridades del CIAPA con el municipio de Tlaquepaque, donde revisarían 160 colonias que registraban afectaciones por suministro de agua de mala calidad. Entonces comenzaron a hacer estas revisiones en estas colonias a partir de este acuerdo que habían llegado. Estas colonias no se habían integrado a la lista de colonias afectadas en toda el área metropolitana de Guadalajara, es decir, son 243 aproximadamente, de las cuales el CIAPA reconoce 203, más aparte las que estaban revisando en Tlaquepaque, que eran 160. Sin embargo, en estas revisiones únicamente revisaron 55 colonias, de las cuales 39 resultaron con severas afectaciones por el mal servicio del suministro de agua. Y detuvieron estas revisiones y la alcaldesa de Tlaquepaque dijo, ¿por qué las detuvieron? ¿Qué pasó? Porque si no se hacían estas revisiones, estas colonias no iban a entrar al 80% de descuento que el Congreso ya había aprobado para las colonias que presentaban afectaciones por suministro del agua. Entonces, pues ahorita ya la presidenta ayer en la junta extraordinaria dijo, en la sesión extraordinaria dijo, a ver, ¿me van a ir a revisar las colonias o no? Porque necesito que se apliquen estos descuentos y ya vemos si llegamos a un acuerdo. Entonces dijeron que sí, que le iban a hacer llegar la respuesta por un oficio, Entonces, pues sí, van a seguir estas revisiones, las cuales van a comenzar el día viernes para llevarlas al mismo tiempo que en los demás municipios. Entonces, pues hasta ahí vamos bien, hasta ahí son los acuerdos que se llegaron a esta sesión extraordinaria. Y ya son las 7:21, yo me voy a un corte comercial y enseguida regresamos. No se despegue, que todavía nos queda mucha información.
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4: Seguimos con esta información del CIAPA, pero antes de continuar con más noticias, lo invito a que participe. Cuénteme cómo le sigue llegando el agua a su colonia, cuénteme de qué colonia es, cuénteme cómo recibe el agua, si todavía tiene mal olor, mala coloración, si los filtros que han puesto en diversas colonias de diversos municipios del área metropolitana de Guadalajara le están sirviendo en su casa, si todavía no le llega el filtro, si están tomando todavía de estos garrafones que también les están dando de manera gratuita en algunos municipios para pues ayudar con la economía del agua. Para los que compraban garrafones rellenos, pues ya también les estuvieron ayudando. Me gustaría que me compartan su experiencia o pues si ya les llegó estas ayudas a sus colonias. En la línea de WhatsApp en cabina 33 34 67 72 20. Como le menciono, ayer surgió mucha información del CIAPA, hoy también va a surgir mucha información del CIAPA para que usted esté pendiente y pues sepa cómo va esta problemática que embarga Jalisco, porque sabemos que no está fácil esta situación de lo del agua y se sigue recaudando adeudos por parte del CIAPA, siguen cobrando esta cartera vencida, porque oiga, pues es que de algún lado se tienen que pagar las reparaciones y sí, a lo mejor en administraciones pasadas el CIAPA no tuvo los mejores manejos, pero pues ahora en vez de hacer señalamientos, pues también es decir cómo se va a solucionar, y parte de la solución pues es que las personas que tienen adeudo con el CIAPA previo a que se empezara a registrar el agua o el suministro en esta calidad, pues no habían pagado. Ya ahorita sí entiendo que pues si ya le llega así, obviamente usted no quiere pagar, pero si tiene adeudo posterior a esto, pues sí es importante que lo pague, porque pues el CIAPA necesita este dinero para pues solucionar lo de la calidad del agua, ¿no? Y en este sentido le comento que durante esta cuarta sesión extraordinaria de la Junta de Gobierno del Sistema Intermunicipal de los Servicios de Agua Potable y Alcantarillado, CIAPA, la representación de la Universidad de Guadalajara solicitó precisiones sobre el listado de colonias con reportes de mala calidad en el suministro de agua. En respuesta, el titular del organismo, Ismael Jáuregui, detalló el estatus del padrón que servirá de base para aplicar el esquema de descuentos del 80% y en algunos hasta el 100% y compensaciones a los usuarios afectados, los cuales contarán con retroactividad al mes de enero. Según lo expuesto por el funcionario, el desglose del padrón de colonias integradas y el proceso de validación se compone de la siguiente manera: 203 colonias registradas de forma directa y publicadas formalmente en el periódico oficial del Estado de Jalisco. Ya le mencionaba, sí decían que había más colonias, pero CIAPA como tal reconoce 203. ¿Por qué? Porque las demás colonias todavía no están identificadas como colonias. Y también dentro de estas estadísticas también hay 32 colonias adicionales en proceso de verificación. Son justo las que ya le mencionaba, de nomenclatura para validar su denominación oficial y llegar a un total de 235 colonias identificadas directamente, más las que están revisando en Tlaquepaque, como, bueno, las que van a comenzar a revisar en Tlaquepaque. También solicitudes municipales de la Comisión Estatal de Derechos Humanos de Jalisco, que son colonias propuestas formalmente por los ayuntamientos de Guadalajara y Tlaquepaque, así como domicilios derivados de quejas presentadas ante la CEDH de Jalisco, por supuesto. Y sobre estas últimas colonias presentadas por la Comisión Estatal de Derechos Humanos de Jalisco, Jauregui explicó que para aquellas viviendas cuya colonia no coincida plenamente con el padrón de usuarios o el registro municipal, se solicitó la designación de un enlace técnico a los ayuntamientos, así como la precisión de domicilios a la CEDH Jalisco para concluir la validación de estos 32 casos faltantes. Es decir, si no están reconocidos como colonias, pues no les pueden hacer estos descuentos hasta que pues se revise, ¿no?, la situación de la nomenclatura. Asimismo, el director del CIAPA aclaró que las revisiones de campo no son un procedimiento rutinario del organismo, por lo que requirieron la conformación de equipos operativos especiales. Y precisó que tras una semana de logística y preparación, los trabajos de inspección se encuentran actualmente en su tercera semana de ejecución en las colonias señaladas por los municipios. Entonces, es lo que ya le mencionaba, lo relacionado, habían parado las revisiones en Tlaquepaque, pero como parte de estos trabajos, otra vez el viernes comienzan a revisar las colonias faltantes en Tlaquepaque, las cuales, le repito la cantidad, 160 colonias por revisar, de las cuales llevan 55, y de esas 55, 39 colonias se encuentran con severas afectaciones por el suministro del servicio de agua potable. Y también durante la realización de esta sesión extraordinaria, cuarta sesión extraordinaria de la Junta del Gobierno del CIAPA, se rindieron informaciones financieras correspondientes al segundo trimestre del 2026 en materia de dar a conocer, ¿no?, transparencia de lo que está recibiendo, lo que ha recibido de enero hasta este mes, los primeros seis meses. El CIAPA y la presidenta municipal de Tlaquepaque, Laura Imelda Pérez Segura, quien estuvo muy participativa en esta sesión, solicitó formalmente un reporte detallado sobre la contratación y los resultados obtenidos por la empresa Stratimex. La alcaldesa señaló que, de acuerdo con notas periodísticas, la firma fue contratada por un monto cercano a los 47 millones de pesos para llevar a cabo las labores de recuperación de cartera vencida. Es decir, el CIAPA, hay una presunta contratación de esta empresa que realizó el CIAPA para que hiciera los cobros correspondientes a las personas que tienen adeudo con el CIAPA. Y ante esto, la alcaldesa de Tlaquepaque pidió que el organismo presente ante el Pleno de la Junta de Gobierno de los avances y los resultados de dichos trabajos de cobranza. Por su parte, la representación técnica del CIAPA tomó nota de la petición y se comprometió a remitir la información correspondiente a los integrantes del Consejo. Y pues también hay información sobre cómo van los avances en Matatlán y en Los Laureles. Sin embargo, ya se me acabó el tiempo de este programa, pero lo invito a que siga informado a través de nuestros cortes informativos y por supuesto también en nuestra segunda edición de Informe 24 a partir de la 1:30 a 2:30. Antes de irme, leo un mensaje que llegó aquí en cabina y dice de Alex Guevara: CIAPA es puro robo y mal servicio desde siempre. Y si quieren que la ciudadanía le siga solucionando el problema. Así es, la ciudadanía está molesta por esta situación y efectivamente es una historia de nunca acabar y de que si nos remontamos a años anteriores y le siguen escarbando, seguramente le van a encontrar, pero pues esperemos que a partir de esta exhibición de las problemáticas del CIAPA y por supuesto de la calidad del agua que ya no se pudo ocultar, pues se den soluciones por parte de este sistema. Muchas gracias por comentarnos a través de WhatsApp, Alex, muy amable por estarnos escuchando, te mandamos un saludo. Ahora sí, yo ya me retiro en esta cabina, Andrea Manso en controles, Sandy Navarro, y recuerde que entre tantas malas noticias siempre hay algo bueno por contar. Muy buenos días, que tengan muy bonito martes. Me despido, hasta mañana.
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0: ¿Qué tal? Buenas tardes, ¿cómo están? Es la 1:00 p.m. en el centro de México. Soy Luis Fernando Ordaz y le informo a nombre de Alberto Peláez, titular de este espacio.
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4: El Congreso de Sinaloa designó con 31 votos a favor y 6 en contra a Graciela Domínguez Nava, gobernadora interina de Sinaloa, en sustitución de Rubén Rocha Moya, quien solicitó licencia por segunda ocasión para separarse del cargo. Graciela Domínguez tendrá la misión, de acuerdo con el grupo parlamentario de Morena en el estado, de reunirse con los sectores productivos, académicos y sociales para llegar a acuerdos en beneficio del estado. Tras rendir protesta como gobernadora interina de Sinaloa, Graciela Domínguez afirmó que la prioridad de su mandato será la paz, que buscará alcanzar en coordinación con el gobierno de la presidenta Claudia Sheinbaum. Enrique Insunza, senador de Morena, acusado por Estados Unidos de vínculos con el crimen organizado, reapareció este martes en el Aeropuerto Internacional de la Ciudad de México cuando viajaba hacia Sinaloa. Aunque aún se desconocen los motivos de su visita a la capital del país, al legislador se le vio caminando por los pasillos de la terminal aérea, de acuerdo con algunas imágenes publicadas en redes sociales. La presidenta Claudia Sheinbaum afirmó este martes que Estados Unidos emitió una alerta de seguridad para la ciudad de Mexicali tras la amenaza de un grupo delictivo. Sin mencionar detalles, la mandataria dijo que la decisión fue tomada por la propia embajada estadounidense, aunque insistió que la advertencia no estaba asegurada. Las autoridades de Baja California reforzaron los protocolos de seguridad en la entidad después de que el gobierno de Estados Unidos emitiera anoche una alerta de seguridad para la ciudad de Mexicali ante una posible amenaza. A través de un comunicado difundido por las redes sociales de la Secretaría de Seguridad Ciudadana Estatal, se informó que las autoridades de los tres órdenes trabajan de forma rigurosa, continua y coordinada para prevenir y contener cualquier tipo de contingencia. El gobierno de Claudia Sheinbaum afirmó este martes que actualmente hay 491 farmacias del bienestar en operación solo en el Estado de México, y afirmó que esta iniciativa se extenderá a 24 estados del país en los próximos meses. Eduardo Clark, subsecretario de Integración y Desarrollo, explicó que este proyecto se ampliará a los estados con convenio con el IMSS-Bienestar a partir de septiembre. La tasa de desempleo en México ascendió en el segundo trimestre de 2026 a un 2.7% de la población económicamente activa, mismo porcentaje que en el mismo periodo de 2025, informó este martes el INEGI. En el trimestre de abril a junio de 2026, la población desocupada sumó 1.6 millones de personas, cantidad que presentó una tasa de desocupación de 2.7% en la población económicamente activa, mismo porcentaje que en el segundo trimestre de 2025, indicó el organismo en su reporte. Medios estatales iraníes han circulado en los últimos días un video en el que parece amenazar la vida de Barron Trump, el hijo menor del presidente Donald Trump y el único de su matrimonio con Melania Trump. Ante estos hechos, el servicio secreto confirmó que está al tanto de este video y anunció que se encuentra investigando el hecho. El gobierno de Donald Trump planea el regreso de sus diplomáticos evacuados de sus embajadas en Medio Oriente, según informó este martes The New York Times, lo que apunta a que Washington no prevé otra escalada del conflicto a corto plazo. El Departamento de Estado de Estados Unidos está preparando el regreso de su personal en el exterior, algo que, según un documento interno obtenido por el Times, podría comenzar esta misma semana. Canadá respondió este martes a Estados Unidos con aranceles de represalia sobre productos estadounidenses por un valor aproximado de 20 mil millones de dólares, incluidos acero, productos lácteos, electrodomésticos, maquinaria agrícola, mientras la guerra comercial entre los que alguna vez fueron vecinos amistosos se intensificaba drásticamente. La tensión amenaza una de las relaciones comerciales más importantes del mundo. Los nuevos aranceles se extendieron mucho más allá de los bienes industriales, afectando a productos de consumo cotidiano como mariscos, queso, ropa, cosméticos y papel higiénico, con algunos aranceles que llegan hasta el 50%. Una bisabuela de 101 años ha sido detenida en el suroeste de Nigeria por vender ilegalmente cannabis en pequeños sobres, según informó la Agencia Nacional Antidrogas Nigeriana. La mujer, identificada como Esther Ogunmabo, fue arrestada el pasado 15 de agosto en Ilisan, en el estado de Ogun, con sobrecitos al menor de Snook, una variedad de cannabis que tiene un peso de 90 gramos y que ella afirma que vende a vecinos y a lugareños, explicó la agencia a través de un comunicado. Dolly Parton, una de las voces más icónicas de la música country y una figura imprescindible de la cultura estadounidense, falleció a los 80 años, dejando tras sí más de 6 décadas de éxitos, canciones inolvidables y una profunda influencia en varias generaciones de artistas. Como ya es costumbre, ya se encuentra en el estudio de Informe 24 Nacional mi compañero José Luis Plaza. José Luis, ¿cómo te va? Muy buenas tardes.
5: Buenas tardes, Luis Fernando. Buenas tardes al auditorio. Y bueno, ya el próximo lunes comienza el regreso a clases, el nuevo ciclo escolar. Y obviamente va a tener algunos cambios. Entre esos cambios es el hecho de que los niños ya no van a poder llevar sus celulares a obtenerlos en el momento que estén a clases. Entonces, ante eso, el gobierno de la Ciudad de México está viendo qué lineamientos van a tener para que obviamente pues también no se vean como limitados en su aprendizaje, porque muchas veces pues ya utiliza la tecnología los niños, pero que no sea algo que estén ahí en todo momento con los teléfonos celulares. De inicio se van a poner una especie de gavetas en todos los salones para que estos niños lleguen y pongan ahí su dispositivo móvil y que ahí esté mientras dura la clase. Entonces esto creo que es una buena medida para así, pues no lo tienen, a lo mejor si un teléfono está suene, pues la maestra podrá ver quién le está llamando. Y si es del papá, de la mamá, pues yo creo que sí, accederle a
4: una emergencia.
5: Exactamente. Pero mientras no, o sea, no los van a tener para estar jugando, para estar escuchando música, para estar viendo videos. Entonces creo que son buenas medidas, y sobre todo también buena medida porque todo este mobiliario de gavetas que va a haber para las escuelas va a ser hecho por reclusos, tanto de Reclusorio Sur como de Reclusorio Oriente. Y entonces es los que van a tener que hacer ese trabajo de las gavetas.
4: Muy bien, José Luis, muchas gracias.
5: Hasta luego, buenas
4: tardes. Que te vaya muy bien. En más información para usted, Fausto Corrales fue vinculado a proceso por los delitos de encubrimiento y falsedad de declaración tras el homicidio de Héctor Melesio Cuen en Sinaloa. La Fiscalía General de la República informó que el juez determinó también ratificar la medida de prisión preventiva y 3 meses para la investigación complementaria. Corrales fue detenido por agentes de la Policía Federal en la Alcaldía Miguel Hidalgo, en la Ciudad de México, el pasado 19 de agosto. El sujeto es considerado el principal testigo del homicidio de Héctor Melesio Cuen Ojeda y del traslado de Ismael El Mayo Zambada a Estados Unidos. Fausto Corrales habría acompañado a Héctor Melesio Cuen a la reunión en la que El Mayo supuestamente fue secuestrado por uno de los hijos de Joaquín El Chapo Guzmán.
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4: Senadores y diputados federales clausuraron este lunes los trabajos de la Comisión Permanente del Congreso de la Unión en espera del inicio el próximo lunes del nuevo periodo ordinario de sesiones en el Senado y también en la Cámara de Diputados. En el último día de sesión de la Comisión Permanente, legisladores de oposición cuestionaron el fallido regreso del morenista Rubén Rocha Moya al gobierno de Sinaloa, pese a la investigación que enfrenta en Estados Unidos y México por su posible involucramiento con el cártel de Sinaloa. En tribuna, las senadoras Lili Téllez del PAN y Carolina Villano del PRI exigieron que la Fiscalía General de la República concluya la investigación contra Rocha Moya e inicie el trámite para entregarlo al gobierno de Estados Unidos que reclama por posible involucramiento criminal. Salvo el senador Gerardo Fernández Noroña, senadores y diputados de Morena, Partido del Trabajo y el Partido Verde evitaron la defensa de Rocha Moya. La presidenta Claudia Sheinbaum señaló que deberían pedir licencia el senador Enrique Insunza Cázares y los funcionarios investigados por la Fiscalía General de la República tras la acusación de Estados Unidos de presuntos vínculos con el narcotráfico. Cuestionada puntualmente sobre el caso del senador Insunza, que anunció retomaría su actividad legislativa, la presidenta respondió que cada quien tiene que tomar también una decisión. Ayer di mi opinión sobre el caso del gobernador de Sinaloa, hoy con licencia. Considero lo mismo en todos los 10 casos, ¿verdad? Que están bajo investigación de la Fiscalía para cada quien, porque cada quien tiene una decisión frente a la gente, frente al pueblo, cada uno tiene que tomar también sus propias decisiones. En cuanto a otras situaciones a futuro que puedan ser vinculadas o relacionadas con este tipo de casos, la presidenta puntualizó que, en primer lugar, tendría que haber una investigación por parte de la Fiscalía General de la República. El excandidato de la alcaldía de Coatlán del Río, Víctor Manuel Amado de León, fue asesinado a tiros en Morelos luego de que su domicilio fuera atacado a balazos en dos ocasiones durante las campañas electorales de 2024, según reportaron las autoridades locales. De acuerdo con los primeros reportes, el político fue atacado a balazos al interior de un vehículo durante la madrugada en el municipio de Mazatepec, junto con otro hombre que resultó herido. Amado de León, que se desempeñaba como coordinador distrital y dirigente municipal en Coatlán del Río del recién creado Partido Paz, y en 2024 buscó la alcaldía de ese municipio en las elecciones locales del estado de Morelos. En un comunicado, la dirigencia del PAS en Morelos condenó el asesinato y advirtió que el político ya había recibido amenazas. Coatlán del Río es un municipio rural del suroeste de Morelos que colinda con Guerrero y forma parte de un corredor histórico de transportes de droga y extorsión en la región que arrastra desde hace años altos índices de homicidio. Más información para usted. México reanudó la exportación de ganado en pie hacia Estados Unidos desde Agua Prieta, en el norteño estado de Sonora, con un primer envío de 750 cabezas que aumentará gradualmente hasta 1.500, informó la Secretaría de Agricultura y Desarrollo Rural. La secretaria de Agricultura, Columba López Gutiérrez, explicó en un comunicado que la reapertura es resultado de la coordinación entre autoridades mexicanas y estadounidenses, además de asociaciones y uniones ganaderas. La dependencia precisó que incrementará los envíos a 1.500 cabezas diarias de forma gradual. Como parte del esquema sanitario, López Gutiérrez señaló que México mantendrá la trazabilidad completa de cada animal desde su nacimiento y durante su traslado hasta que sea colocado en territorio estadounidense. La dependencia federal también verificará la dispersión de moscas para combatir el gusano barrenador del ganado en Chihuahua y Sonora, además de mantener controles de seguridad en un perímetro de 200 kilómetros. Y ahora vamos al carrusel de los estados.
7: Bastó alrededor de una hora de lluvia para que distintas zonas de Acapulco se inundaran, generando afectaciones a automovilistas, negocios, caídas de árboles y palmeras, la suspensión temporal de transporte público y el arrastre de grandes cantidades de basura, al grado de que incluso el ejército mexicano aplicara el plan DN-3 para auxiliar a la población y las policías estatal y municipal salieran a ayudar a la población a sacar sus vehículos de las inundaciones o transportar a las personas. Llama la atención que a pesar de que se han destinado millonarios recursos a colectores sanitarios en la principal avenida turística del puerto, las inundaciones, lejos de disminuir, son cada vez mayores. Y el emblemático caso es el de una obra entre los hoteles Emporio y Playa Suites, donde se invierten 27 millones de pesos para precisamente evitar inundaciones, y ha ocasionado todo lo contrario, ya que hasta con la mínima lluvia que se presenta, ahí se inunda, sin que las autoridades atinen a dar una respuesta o explicación de por qué ocurre esto, y solo culpan a quien arroja basura a las calles. Informe 24 desde Acapulco, Guerrero, Enrique Silva.
8: El secretario de Prevención de las Violencias de la Secretaría de Seguridad y Protección Ciudadana del Gobierno de México, Miguel Torruco Garza, y la secretaria general de Gobierno, Rocío Esther González García, en representación del gobernador de Nayarit, Miguel Ángel Navarro Quintero, dieron inicio a la construcción del Centro de Atletismo México Imparable en el municipio de Santa María del Oro, proyecto que forma parte de la estrategia de atención a las causas impulsada por la presidenta de México, la doctora Claudia Sheinbaum Pardo. Con recursos estatales y federales, el proyecto representa una inversión de 20 millones de pesos y contará con una pista profesional de 8 carriles y certificación internacional, además de infraestructura para fomentar la actividad física y generar espacios de convivencia y desarrollo para niñas, niños y jóvenes. Miguel Torruco Garza destacó la disposición del gobernador Miguel Ángel Navarro Quintero para sumar esfuerzos con la federación y hacer posible este proyecto, que busca convertir el deporte en una herramienta para fortalecer a las comunidades y prevenir las violencias desde sus causas. El Centro de Atletismo México Imparable ampliará la infraestructura deportiva de Santa María del Oro y brindará a las nuevas generaciones un espacio para entrenar, convivir y desarrollar sus capacidades, fortaleciendo desde la comunidad las oportunidades para su bienestar y desarrollo. Desde Tepic, Nayarit, para Informe 24, Perla Rentería.
9: Sonora enfrenta un nuevo reporte sanitario relacionado con el gusano barrenador del ganado. Autoridades federales confirmaron este lunes un segundo caso activo en la entidad, ahora localizado en el municipio de Yécora. El registro se suma al primer caso identificado en Álamos la semana pasada, por lo que ambos permanecen bajo vigilancia sanitaria. El anuncio ocurre el mismo día en que Sonora reactivó la exportación de ganado hacia Estados Unidos, luego de más de un año de restricciones, con el reforzamiento de las medidas de control sanitario. Desde el estado de Sonora, para Informe 24, Jorge Sánchez.
10: Tras un operativo simultáneo en tres estados, Jalisco, Hidalgo y Michoacán, les estaron un fuerte golpe al cártel Jalisco Nueva Generación. El secretario de Seguridad, Omar García Harfuch, informó que fueron realizados 36 cateos que dejaron como resultado la detención de 20 presuntos integrantes del grupo criminal. En el despliegue participaron elementos de la Defensa, la Marina, Guardia Nacional, Secretaría de Seguridad y Protección Ciudadana, así como de la Fiscalía General de la República. Además, fueron aseguradas drogas, armas, droga, dinero en efectivo, animales exóticos, entre ellos tigres y panteras, equipo de comunicación, un dron, hasta un inhibidor de señal y 113 vehículos. Desde Guadalajara, en Informe 24, David Correa Aldrete.
4: En más información para usted, el gobierno de Estados Unidos emitió anoche una alerta de seguridad para la ciudad de Mexicali, en Baja California. La Embajada de Estados Unidos en México advirtió que existe información de amenaza, por lo que suspendió las actividades del gobierno y viajes a esa ciudad. En su alerta, Estados Unidos emitió una serie de medidas en donde instó a que se eviten los edificios gubernamentales de Mexicali y, en caso de un incidente, buscar refugio. Las autoridades también han llamado a sus ciudadanos a estar pendientes sobre cualquier actualización en medios de comunicación locales y estar atentos a su entorno. El gobierno de Estados Unidos no ha ofrecido detalles sobre las amenazas de seguridad en Mexicali. El número de muertos por los devastadores terremotos de hace dos meses en Venezuela llegó a 6.509, según el balance oficial publicado, que suma 71 fallecimientos respecto a los reportados la semana pasada. El presidente del Parlamento, el chavista Jorge Rodríguez, indicó que 226.696 personas han sido atendidas en los hospitales, 140.338 más en comparación con el balance del pasado 17 de agosto. Entretanto, el número de viviendas entregadas se mantiene en 335, mientras que el de inmuebles residenciales inspeccionados subió a 60.785, de los cuales 11.001 tienen daños de alto riesgo. Por otra parte, dos meses después de los sismos, han sido recogidas 600.790 toneladas de escombros, según el diputado, también hermano de la presidenta encargada, Delcy Rodríguez.
1: En la opinión de Jesús Martín Mendoza.
11: Finalmente en Sinaloa sucedió lo que no querían que sucediera. La presidenta mexicana Claudia Sheinbaum, así como la opinión pública en Sinaloa, fue muy claro en pedirle al Congreso sinaloense de que eligiera a una persona para ocupar el cargo de gobernador constitucional el tiempo que haga falta hacia el año 2027, que fuera lo suficientemente independiente de toda la red de complicidades que tejió el propio Rubén Rocha Moya, que, dicho sea de paso, él no renunció al cargo ni pidió una licencia para no retornar. Él pidió una licencia temporal, lo que significa que en cualquier momento se le podría antojar regresar al cargo. Pero independientemente de eso, eligen a Graciela Domínguez. Ella es una mujer de 50 años. Fue secretaria de Educación Pública de Rocha Moya. Se fue como diputada a los 3 años y ahora llega a la gubernatura del estado de Sinaloa con un bagaje de activismo político en favor de las personas que estaban en el Infonavit. Por eso la presidenta mexicana la calificó como una luchadora social. Pero en realidad, la nueva gobernadora de Sinaloa no es otra cosa más que un apéndice del mismo Rocha Moya. No dudo inclusive que desde la clandestinidad Rocha Moya le diga a ella qué es lo que tiene que hacer.
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4: Gracias a todos ustedes por escucharnos. Esto ha sido todo. Nos escuchamos mañana. Los dejo con la programación y los noticieros de Informe 24 en el país. Que descansen.
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0: Hola, ¿qué tal? ¿Cómo está? Muy buenas tardes. Qué gusto que nos esté acompañando, que nos permita ingresar una vez más hasta la comodidad de su hogar, de su oficina, de su vehículo. Por cierto, un saludo a todos los automovilistas que esta tarde nos vienen sintonizando, a los conductores de Uber, de Didi, porque hace ratito estaban llevando a cabo una manifestación en dos puntos a las afueras de estos establecimientos. Uno que se ubica sobre el Plan de San Luis y el otro sobre Circunvalación Jorge Álvarez del Castillo al cruce con Circunvalación. Solamente están como a 2-3 cuadras de distancia, pero en estos dos puntos hubo una manifestación hace ratito. ¿Qué era lo que pedían? Mejores condiciones laborales. Que todas las y los operadores de esas plataformas tengan una mejor oportunidad económica de desempeñarse y, por supuesto, que tengan la seguridad, la certeza de que si les pasa algo, van a tener el respaldo, el cobijo de estas empresas. Porque, pues la verdad es que cualquiera está expuesto, ¿no?, a un accidente en la vía pública, se te atraviesa alguien no alcanza a frenar. Y es tu herramienta, es con lo que llevan el sustento a sus hogares, con el cual pagan los adeudos, todo lo que pues uno tiene de gasto, ¿no? Desde la despensa, tal vez hasta para darse luego un gustito, vacaciones que son muy necesarias, todo lo necesitamos en algún momento. Así que el día de hoy ahí estuvieron en estos dos puntos decenas y decenas de vehículos, así que también pues hay que desearles lo mejor. Y era parte de lo que se estaba llevando a cabo. Esto generó varias complicaciones a muchos automovilistas. Algunos estaban ahí desesperados haciendo sonar el claxon. Pero bueno, pues finalmente es el derecho de manifestarse. Esto, insisto, sobre Circunvalación Jorge Álvarez del Castillo al cruce con Plan de San Luis. Y sobre Plan de San Luis, metros adelante, poquito antes de donde está el Templo de San Bernardo, ahí también fue el otro punto de esta movilización de conductores, que muchos de ellos nos sintonizan. Así que fuerte abrazo, gracias por su preferencia y ojalá pronto se pueda llegar a buen término estas peticiones por parte de las y los trabajadores del volante. Bueno, pues le damos la más cordial de las bienvenidas, gracias por estar aquí con nosotros. Ahí anda, muy rayado. No es un tigre, aunque trae una raya más esa camisa. Es ni más ni menos que el hombre de la sonrisa eterna. Alberto Esparza, Beto, que está al pendiente de que todo escuche correctamente en los controles operativos del 107.5 de frecuencia modulada. Y a nombre de este equipo de Informe 24 aquí en Guadalajara, que hacemos posible las noticias, le saluda a su servidor David Correa Aldrete a través de Audiorama Comunicaciones. Le invito a que nos acompañe en este recorrido a lo largo de esta hora. Hasta las 2:30 de la tarde estaremos con usted. Nuestro WhatsApp en cabina para recibir sus comunicaciones. Estamos completamente en vivo en esta tarde nublada aquí en la zona metropolitana de Guadalajara. Por cierto, más adelante nos van a decir todos los detalles. Porque sí, del día de hoy las previsiones están más nublado de lo habitual este día. Bueno, pues el WhatsApp, ya le digo, es el 33 34 67 72 20. Estamos aquí abiertos con 10 líneas a su servicio. Arrancamos.
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0: Dan histórico golpe al cártel Jalisco Nueva Generación. Detienen a 20 presuntos integrantes tras un operativo triestatal. Desmantelan presunta casa de seguridad y centro de adiestramiento criminal en Tlajomulco de Zúñiga. Juego de palabras. En Tlaquepaque buscan conciliar adeudos con el CIAPA bajo la exigencia de cuentas claras e inversión reconocida. Pide San Pedro Tlaquepaque un informe al CIAPA por contrato de 47 millones de pesos con una empresa de cobranza. Avanza remediación en Los Laureles y Matatlán. pero la PROEPA advierte retrasos y riesgo de fianza. Y en la información deportiva, reporte acerca de los detalles de los cuartos de final de la Leagues Cup. Además, continúa la vuelta a España. Regresa Javi Hernández al fútbol. Y bueno, responden las Chivas al equipo del Tijuana después de que el entrenador de los Xolos, Sebastián "El Loco" Abreu, dijo que ellos jugaban con más mexicanos que las Chivas. Bueno, es parte de la información que le vamos a presentar. Ya le decía, juego de palabras, adiestramiento criminal. Eso es lo que se descubrió en el municipio de Tlajomulco de Zúñiga. Hace tiempo, más de un año para ser específicos, conocimos el denominado Rancho del Horror, que se ubica este predio, ahí en esta zona muy cercana a Tequila, a Tala, como es Teuchitlán. Ahí en ese lugar vimos imágenes muy tristes. Más de 400 pares de zapatos estaban apilados. Había pantalones que estaban así acomodados, apilados uno sobre otro. Muchísimas mochilas también en montículos. Las autoridades después negaron que fueron crematorio clandestino, sino que se trataba solamente de un centro de adiestramiento. Pues esto, otra vez, fue localizado ahora en el municipio de Tlajomulco de Zúñiga, muy cerquita aquí del área metropolitana. Y esto lo he dicho en reiteradas ocasiones. Sí, se descubrió este Rancho Izaguirre en Teuchitlán el año pasado. Pero nada más hemos descubierto uno. ¿Cuántos más operan de esta forma, con esta fachada, en Jalisco y en otras partes del país? Mientras la delincuencia avanza a pasos agigantados, la autoridad va a pasitos de tortuga. Apenas encontraron el segundo. Esto fue gracias también al apoyo tanto de colectivos como del periodista Víctor Hugo Ornelas. Y es que un inmueble fue asegurado después de que presuntamente se dio a conocer que funcionaba como una casa de seguridad y centro de adiestramiento del crimen organizado, el cual fue ya asegurado por parte de las autoridades y desmantelado en la comunidad de El Tecolote, allá en Tlajomulco de Zúñiga. El hallazgo ocurrió tras una alerta emitida por el colectivo de búsqueda Hasta Encontrarlos México, en colaboración y apoyo del periodista Víctor Hugo Ornelas. Esto movilizó de inmediato a las corporaciones de seguridad. La finca se ubica en una zona rural, la cual está rodeada de vegetación densa y de difícil acceso, a unos 10 minutos del libramiento de Tlajomulco. En este punto, personal de la Fiscalía del Estado, de la Comisión Estatal de Búsqueda y la Policía Municipal resguardaron de inmediato la zona donde se encontraron cartuchos de diversos calibres. Había manchas de sangre. Nuevamente, ropa apilada. Calzado parcialmente quemado. Había artefactos ponchallantas y tambos metálicos adaptados como posibles incineradores clandestinos, como coloquialmente se le denomina, para pozolear. ¿Qué es esto? Son tambos donde se ponen químicos y tristemente, pues luego empiezan a echar en este lugar cuerpos de personas para disolverlos en químicos. Esperemos no haya sido el caso. Las autoridades mantienen el procedimiento de la propiedad para poder recolectar indicios y se espera que la Fiscalía de Jalisco emita un informe oficial con los avances de dicha investigación en las próximas horas. Por lo pronto, pues es lamentable que, le digo, el año pasado fue en Teuchitlán, ahora en Tlajomulco de Zúñiga, donde también fue encontrado esto. Si nos ponemos a jugarle al perito, fíjese que podemos encontrar ciertas similitudes. Y es que ambos municipios son colindantes con el ducto de Pemex. Este ducto Salamanca-Guadalajara, que en Teuchitlán se han encontrado muchas tomas clandestinas. Incluso el exalcalde Asunción N. se presume que también tenía vínculos con el tema del huachicol y con la delincuencia organizada allá en Teuchitlán. ¿Qué pasa acá en Tlajomulco de Zúñiga? Se han encontrado muchas tomas clandestinas. Recientemente, más adelante, tenemos información de esto. Así que, digo, no es por jugarle al perito, pero estos dos municipios coinciden en que se encuentran en el afluente del ducto de Pemex Salamanca-Guadalajara. Por supuesto que serán ya las autoridades las encargadas de dilucidar más detalles sobre este nuevo predio, denominado como una casa de seguridad de la delincuencia organizada. Y vaya que la autoridad está con todo, porque le dieron un fuerte golpe al cártel Jalisco Nueva Generación. Y es que se dio a conocer que después de 3 operativos simultáneos en varios estados, como es Hidalgo, Jalisco y Michoacán, lograron detener a 20 presuntos integrantes de esta célula delictiva, después de haber ejecutado 36 cateos en estos 3 estados. El titular de la Secretaría de Seguridad y Protección Ciudadana, Omar García Harfuch, informó a través de sus canales oficiales la detención de 20 presuntos integrantes de dicho grupo delictivo, resultado de un despliegue operativo conjunto entre la Defensa Nacional, la Secretaría de Marina, la Fiscalía General de la República y la Guardia Nacional. Durante las intervenciones se aseguraron armas de fuego, diversas dosis de narcóticos, dinero en efectivo, equipo de telecomunicaciones, había un dron, un inhibidor de señal, 113 vehículos, así como fauna silvestre. Había tigres, panteras y aves exóticas. Imagínese usted. Gracias a estas capturas, las autoridades federales aseguran que asciende ya a 32 personas detenidas en varios días. Esto gracias a los esfuerzos encabezados desde el pasado 19 de agosto, revelaron las autoridades. Le damos vuelta a la página. ¿Qué pasa con el tema del CIAPA? Bueno, pues el alcalde de Zapopan, Juan José Frangé, asegura que en Zapopan van a pagar todos los adeudos en lo que resta de su actual administración, que finalizaría en octubre del 2027. Y el alcalde, Juan José Frangé, asegura que no le han hecho descuentos en el CIAPA.
2: A mí no me condonaron nada por ser del mismo partido, ¿no? No. Aquí es peso tras peso y ahí no hay cuentas chinas, ¿no?
3: Pero usted es el que menos debía, ¿no?
2: No, yo debía 850 millones. No sé cuánto debía Guadalajara. Creo que por ahí andaba un poquito más arriba. ¿Verdad? Pero realmente yo te digo, pues hay que pagarlo. Para que todo, tiene que pagar el Poder Judicial, tiene que pagar el Congreso, todas las dependencias. ¿Por qué pagamos el agua? ¿Por qué no pagamos, dejamos de pagar la luz? Pues porque nos la cortan. Entonces hay que pagar el agua también.
0: Ahí lo que dijo el alcalde Juan José Frangé, quien por cierto, pues en unos instantes vamos a escuchar a la presidenta municipal de Tlaquepaque, Laura Imelda Pérez Segura, pero dice el alcalde de Zapopan, no hay que politizar el tema, hay que pagar lo que se debe y punto, así de fácil. Cuentas claras, amistades largas, es lo que dice el alcalde Juan José Frangé.
2: Pues hay que sacar bien las cuentas, que saquen como lo hizo Zapopan, como lo hizo Tlajomulco y como lo hizo Guadalajara, ¿no? ¿Cuánto has invertido en obras? ¿Cuánto te debo de agua? Y matas las cuentas y la diferencia, pues hay que pagarla. Lo que sí, ya estamos por terminar los medidores en todas las dependencias de Zapopan. Para empezar a pagar, a partir, yo creo que vamos a estar pagando a partir de octubre. Son 100 y tantos predios, 140. Lo único que me falta achicar es que hay algunos predios que están muy pegados y tienen una sola toma. Entonces van a ser a lo mejor menos medidores, pero en total son 140 predios de oficinas, colmenas, pues todo lo que hay, centros culturales, recaudadoras, todo este tipo de cosas.
0: ¿Y esto a qué se debe? Bueno, pues el ayuntamiento de San Pedro Tlaquepaque, encabezado por la alcaldesa Laura Imelda Pérez Segura, manifestó su disposición para regularizar y saldar todos los adeudos pendientes con el CIAPA, los cuales han sido heredados por administraciones pasadas de diferentes colores, llámese color naranja y color del tri, del color de la bandera de México, ¿no? Por así decirlo. Durante la reciente sesión de la Junta de Gobierno de este organismo, se aprobó por unanimidad instruir a la dirección del CIAPA a conciliar las cuentas bajo los mismos criterios para todos los ayuntamientos integrados. Así lo reveló Laura Imelda Pérez Segura, alcaldesa de San Pedro Tlaquepaque.
4: Mediante un acuerdo, la Junta de Gobierno autoriza al director del CIAPA a suscribir estos convenios con los municipios. Sin embargo, dado los tratos diferenciados que hemos sufrido, que ahí se expusieron, se recordaron, pues porque pues para nadie es secreto cómo ha habido efectivamente un trato diferenciado con Tlaquepaque, no se han reconocido, al menos la voluntad, ¿no? No se ha mostrado la voluntad de reconocer obras, de ponernos a conciliar cuando lo hemos intentado desde hace 2 años. Entonces, presentamos una propuesta concreta para que se garantice el trato igualitario entre los municipios y para esto pues se fijara un plazo. No fue textual como lo propusimos, pero creo que hubo una muy buena recepción por parte de la presidenta de la Junta de Gobierno, la maestra Hermosillo, que recuperó la mayor parte de la preocupación que Tlaquepaque tenía, quedó plasmado en el acuerdo. Y bueno, hoy la Junta de Gobierno le ordena al director del CIAPA que en la conciliación de esos convenios con los municipios se garantice un trato igualitario. Mismos criterios para todos los municipios y que no haya una discriminación. Eso pues es importante y es un logro que además fue votado por unanimidad.
5: ¿Dijo 10 días?
4: Para comenzar los trabajos de conciliación. Definitivamente no pueden concluir en ese plazo, puesto que en el caso, por ejemplo, de la infraestructura, que los municipios deberán de presentar al CIAPA para que se les reconozca como inversión y saldo a favor, tienen que pasar por una revisión técnica. La conciliación de cuentas en algunos casos pues, se vuelve compleja porque el CIAPA pues, no tiene toda la información lamentablemente ordenada. Pero lo demás, el tema de prescripción, de revisión de intereses, eso probablemente sea más rápido.
5: Mencionaba que 330 millones, ¿qué es lo que?
4: 320 solo de la administración de nosotros y solo hasta que lo presentamos. Ya ahorita va subiendo. Si contamos de antes, es más.
0: Bueno, durante este periodo de 10 días establecido para iniciar las mesas de trabajo, Tlaquepaque buscará que se reconozcan como saldo a favor más de 320 millones de pesos que la administración actual, dijo, ha destinado para obras de infraestructura hídrica que correspondían al organismo operador, es decir, al CIAPA. Asimismo, la alcaldesa confirmó que este viernes se van a reanudar las inspecciones en colonias del municipio para evaluar su inclusión y que puedan alcanzar el 80% de descuento, porque dice, no, acá hay muchas colonias que sale el agua cochina. Así lo dijo. De hecho, destacó que gracias a una firma fue contratada por un monto cercano a los 47 millones de pesos para llevar a cabo labores de recuperación de cartera vencida con Stratimex, pero dijo, Momento, antes de otras cosas, deben de incluir varias colonias para que tengan su descuento.
4: Fue lo primero que nosotros presentamos como punto, puesto que eso sesión extraordinaria no se pueden agregar puntos. Y en la primera parte, en la aprobación del orden del día, justamente solicitamos que se reanudara la inspección de las colonias. Señalamos cómo de manera unilateral y sin medida de diálogo hubo esta suspensión. Ahí se nos hizo saber que era parte de logística, que estaban viendo coordinar con otros municipios también, que ya habían empezado a mandar sus colonias, qué bueno que lo están haciendo otros municipios. El problema es que no nos habían informado nada. Hoy ya nos comentaron que reanudan el viernes, entonces esperemos que así efectivamente sea.
0: Bueno, por su parte, la representación técnica del CIAPA tomó nota de la petición y se comprometió a remitir la información correspondiente a los integrantes de dicho consejo. Y Andrea Manso nos tiene información preparada porque el CIAPA ya está analizando ampliar y cómo poder incluir a más colonias afectadas por la mala calidad del vital líquido.
6: Durante la cuarta sesión extraordinaria de la Junta del Gobierno del Sistema Intermunicipal de los Servicios de Agua Potable y Alcantarillado, conocida por sus siglas como CIAPA, la representación de la Universidad de Guadalajara solicitó precisiones sobre el listado de colonias con reportes de mala calidad en el suministro de agua. En respuesta, el titular del organismo, Ismael Jáuregui, detalló el estatus del padrón, que servirá de base para aplicar esquemas de descuento y compensaciones a los usuarios afectados, los cuales contarán con retroactividad al mes de enero. Según lo expuesto por el funcionario, el desglose del padrón de colonias integradas y en proceso de validación se compone de la siguiente manera. 203 colonias registradas de forma directa y publicadas formalmente en el periódico oficial del Estado de Jalisco. 32 colonias en proceso de verificación de nomenclatura para validar su denominación oficial y llegar a un total de 235 colonias identificadas directamente. Y solicitudes municipales y de la Comisión Estatal de Derechos Humanos en Jalisco, propuesta formalmente por los ayuntamientos de Guadalajara y Tlaquepaque, así como domicilios derivados de quejas presentadas ante dicha comisión. Sobre estas últimas, Jáuregui explicó que para aquellas viviendas cuya colonia no coincidan plenamente con el padrón de usuarios o el registro municipal, se solicitó la designación de un enlace técnico a los ayuntamientos, así como la precisión de domicilios a la CEDHJ para concluir la validación de los 32 casos faltantes. Asimismo, el director del CIAPA aclaró que la revisión de campo no son un procedimiento rutinario del organismo, por lo que requirieron la conformación de equipos operativos especiales. Precisó que tras una semana de logística y preparación, los trabajos de inspección se encuentran actualmente en su tercera semana de ejecución en las colonias señaladas por los municipios. En Informe 24, Andrea Manso.
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0: Saludamos con gusto al doctor Mauricio López Reyes con la información. Adelante, bienvenido.
7: Un saludo desde el Instituto de Astronomía y Meteorología de la Universidad de Guadalajara. Estas son las condiciones meteorológicas para el día de hoy, martes 25 de agosto. La tormenta tropical Isel se sigue alejando de las costas mexicanas. Realmente no representa peligro alguno para las costas de nuestro país. Lo que sí tenemos en este momento sobre el centro y el occidente es una zona de baja en altura. Es decir, es una región en la atmósfera a más de 4 o 5 kilómetros de altura donde los vientos giran en contra de las manecillas del reloj, parecido a un ciclón tropical en cuanto a su estructura vista desde el satélite, pero que tiene un mecanismo completamente distinto. No se alimenta del aire cálido y húmedo que viene desde el océano, sino que este sistema más bien se alimenta de cambios de temperatura que hay en niveles medios y altos. Pues bien, esta región de baja en altura, como se observa con la letra P en la imagen de satélite, está favoreciendo mucha inestabilidad en el occidente, parte del Bajío y parte del centro, y seguirá favoreciendo para que el día de hoy tengamos chubascos y tormentas eléctricas en la tarde y en la noche, reforzado con el paso de la onda tropical número 31. Si observamos los modelos de pronóstico, nos daremos cuenta que las precipitaciones más importantes para el día de hoy estarán concentradas en el occidente, parte del Bajío, sobre todo en zonas montañosas. Y de manera particular, para el área metropolitana de Guadalajara, el día de hoy esperamos temperaturas máximas sobre los 26, 27 grados Celsius, con estos chubascos y tormentas finalizando la tarde, noche del día de hoy. Eso sí, esperamos un día más nublado de lo que normalmente habíamos estado viendo en agosto, y por lo tanto las temperaturas máximas van a ser un poco más bajas que las jornadas anteriores. Así que un día templado, con algunas lluvias ligeras intermitentes en el transcurso del mediodía y hacia la tarde. Atención, porque los chubascos y tormentas podrían estar presentes de manera dispersa.
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0: Bien, ya estamos de regreso con más aquí en Informe 24 Guadalajara. Y bueno, pues esta tarde de verdad me da mucho gusto porque tendremos una charla muy interesante. Le damos la bienvenida aquí en cabina a Dora Fafutis. Ella es la presidenta internacional de la Asociación Latinoamericana de Relaciones Públicas, ALARP.
1: Muchas gracias, David. Muy buena tarde para ti y para todo tu auditorio.
0: No, al contrario. Oiga, pues primero que nada, gracias por esta charla, porque sabemos que las relaciones públicas son muy importantes. Son de verdad un reto, ya lo hablábamos hace tiempo cuando se avecinaba el Mundial y usted nos decía que a veces ni siquiera nos poníamos a pensar en todo lo que representaba, desde cómo recibir a un coreano, cómo son los saludos. Luego por ahí vimos un video del gobernador de allá de Nuevo León, Samuel, que quiso saludar de una forma diferente a los de Japón y ellos como que se sacaron de onda. Pero las relaciones públicas son muy importantes y las tenemos todos los días.
1: Pues yo creo que todos hacemos relaciones públicas. Algunas personas las hacen a nivel profesional, quienes se han preparado en este ramo, y quienes no, pues en el día a día nos vinculamos pues con diferentes personas, organismos, instituciones, y de esa manera empezamos a hacer relaciones públicas. Así que en todos los sectores son necesarias las relaciones públicas. A veces creo que no las valoramos tanto porque las tenemos tan a la mano que ni siquiera nos damos cuenta que estamos haciendo relaciones públicas. Esa es la verdad de las cosas. Nada menos estuvimos hace un mes en Honduras llevando a cabo nuestro congreso anual, que es itinerante, y el año que entra vamos para Guayaquil, Ecuador, a cumplir el 25º congreso. No, la asociación tiene 25 años, la asociación va a cumplir 30, lo que pasa es que ha habido ocasiones en que no se ha llevado a cabo por alguna razón. Y ahí vivimos y convivimos con 800 jóvenes de carreras como arquitectura, ingeniería, medicina, veterinaria, comunicación, y todos cuando iniciamos con el congreso decían: ay, pues relaciones públicas, a un arquitecto como para qué le sirve, o a un médico como para qué le sirve. Y conforme fueron caminando los días, pues los jóvenes se fueron entusiasmando y se fueron adentrando en el tema y dijeron: todos necesitamos relaciones públicas. Así que pues nuestro quehacer como asociación ha estado enfocado básicamente a la profesionalización de quienes ya se dedican a las relaciones públicas y a tratar de que los jóvenes se entusiasmen en esta carrera. Nada menos mañana va a estar en CUCEA nuestra presidenta nacional anterior, la maestra Ángela Meraz, con una joven muy entusiasta, relacionista público, Daniela Vadillo, y va a platicar con los jóvenes que recién ingresan a la carrera de Relaciones Públicas. Uno, desde la experiencia en el andar este de 30 años en las relaciones públicas en el sector financiero.
0: Sí.
1: Y otro, desde la visión de una joven, que ahora es jóvenes que recién ingresan a la carrera de relaciones públicas. Uno, desde la experiencia en el andar este de 30 años en las relaciones públicas en el sector financiero.
0: Sí.

0: platicarles todo el campo que hay para las relaciones públicas. Así que luego dicen el protocolo está pasado de moda, ¿no? Que eso siempre me gusta mencionarlo, porque me dicen, Dor, es que el protocolo suena como a la Edad Media, como, imaginan yo creo a los reyes con sus capas y sus coronas, y les digo, nada más cercano como el mundial que acaba de, ¿sí?, de pasar, todos los protocolos que se vivieron, cómo se rompió el protocolo también. Hay una imagen que se hizo viral en la clausura de cómo el presidente estadounidense no tiene que aparecer en la foto del cierre con el equipo ganador.
1: Correcto.
0: Y está el presidente de la FIFA tratando de convencerlo de
1: vente,
0: no
1: para
0: te
1: acá,
0: quedes en la foto, vente para acá. Entonces, pues, no es nada más vivo que eso, lo que vemos cada día. Y la imagen de Cuca del Congo, cómo se presentó a promover su país y cómo habló de la libertad que debe existir en su país después del dominio que tuvieron por tantos años, con la presencia como una escultura humana, con los colores de su bandera. Ahí nos está demostrando que es un relacionista público nato, porque a lo mejor no nos acordamos cómo quedó Congo, pero nos acordamos que un representante de Congo estuvo presente durante todos los partidos, casi dos horas de pie, como
1: con
0: una
1: la
0: estatua humana, con
1: así
0: la mano
1: es
0: levantada y con los colores de la bandera. Entonces, no necesitas utilizar el lenguaje verbal para comunicarte, ¿no? Te comunicas a través del lenguaje corporal, y él a través del lenguaje corporal hizo relaciones públicas en el mundial para su país.
1: Claro, claro, efectivamente. Y de hecho eso me llama la atención porque a veces luego a algunas personas se nos puede nublar un poco la vista, y ahorita lo decía, acerca del área de oportunidad, de trabajo, platíquenos, ¿dónde podría desarrollarse también los relacionistas públicos?
0: En todos los ámbitos, en el ámbito empresarial, simplemente
1: sí,
0: en el ámbito empresarial reciben autoridades gubernamentales de otros países. Platicábamos no hace mucho tiempo con quien preside ahora CCIJ,
1: sí,
0: y nos decía que en su visita a Dubái sí les dieron una inducción a través de la Embajada de México en Dubái, pero ellos llevaron para obsequiar tequila, para promover pues tequila
1: la bebida
0: jalisciense.
1: Así es.
0: Y resulta que no se consumen bebidas alcohólicas. Entonces, a partir de ahí estamos hablando de usos y costumbres y la necesidad que tenemos de conocer justo la etiqueta de los otros países, el protocolo diplomático, el saludo simplemente. Ahora en el mundial de nuevo, que llegan las delegaciones y entonces la aproximación es de forma occidental, la que hacen autoridades nuestras, y la aproximación debiera ser de forma oriental, ¿no? Aunque aquí hay algo que me gusta poner en la mesa, porque si el oriental viene al occidente de visita, muchos empresarios orientales ya saludan de forma occidental, aunque con su distancia.
1: Claro.
0: Seguramente a los deportistas no les dijeron que podían saludar de una forma occidental por cortesía a los ciudadanos occidentales mexicanos, ¿no? No quiere decir que a nuestras autoridades no les hayan dado la inducción o les hayan comentado el saludo, pero a lo mejor pensaron, están en mi tierra y hay un dicho que dice, a donde fueres haz lo que vieres. Entonces ahí tenemos esa discrepancia de, me tengo que comportar conforme las costumbres a donde voy a visitar, o me puedo comportar conforme a mis costumbres. Y entonces ahí por ello es importante que el relacionista público que viaja con la autoridad de cualquier sector o el encargado de protocolo se comunique con su homólogo para que lleguen a un común acuerdo cómo van a trabajar todos los temas.
1: Oiga, y luego de pronto algunos se preguntan, bueno, ¿y quién estableció cómo tienen que ser los protocolos? ¿Cómo tiene que ser la relación pública?
0: Pues la Real Academia Española tiene definido el protocolo como un código real que viene de las casas reales.
1: Sí.
0: Y por otro lado, usos y costumbres en cada país.

0: país. Por ejemplo, las comunidades originarias en nuestro país, para reconocer a la autoridad en el momento en que ha ganado un gobernador, por ejemplo, si la comunidad originaria de esa región no le entrega el bastón de mando, no le ha reconocido como autoridad. Ahí vienen los usos y costumbres. Entonces, viene el protocolo, nace desde que el ser humano está aquí en la tierra y que reconoce que tiene líderes y que esos líderes deben tener un orden para poder caminar como comunidad.
1: Sí.
0: Y a partir de que existe el orden, la disciplina y el respeto, existe el protocolo. Entonces, son leyes que por naturaleza existen y que se van adaptando y van adquiriendo estructura conforme las civilizaciones van avanzando. Pero la Real Academia Española lo define así, como recibido por las casas reales y por los usos y costumbres de cada país.
1: Oiga, y aquí en México tenemos buenos representantes, ¿no? Me mencionaba fuera del aire que recientemente otra vez otro mexicano se llevó el premio allá en Honduras.
0: Así es, tenemos a nuestro presidente nacional ahorita, es el maestro Felipe Reyes, que de hecho en este momento está en Angola, en un congreso, llevando la IA en los eventos y cómo hacer relaciones públicas utilizando la IA. Va como representante de México y la conferencia magistral la va a presentar él. Y él se hizo acreedor a la Presea Ayudas Barro. En la asociación estamos ahorita 14 países
1: Sí.
0: conformando la asociación y se hace por votación de todo el consejo de la asociación y él ganó por unanimidad. Y le comentaba fuera del aire que Ángela Meraz, que fue la anterior presidenta nacional, lo recibió también hace 3 años. Y cuando estuve yo presidiendo el capítulo México, lo recibí también. Somos el único país que tiene 3 Judas Barro, 3 premios internacionales de la asociación. Eso quiere decir que de una u otra forma nuestra asociación ha permeado a nivel internacional con el trabajo que hemos venido haciendo, que es lo que le decía, buscar la profesionalización de las relaciones públicas.
1: Mire, eso es algo de verdad muy interesante. Esta asociación, ¿qué otros países la integran?
0: Si empezamos del cono sur hacia arriba, tenemos a Uruguay, Argentina, Brasil, a Chile, a Perú, a Colombia, a Venezuela, Bolivia, tenemos Panamá, Paraguay, Costa Rica, Honduras, El Salvador, Guatemala, México, somos 15.
1: Son 15. Qué orgullo de verdad que hay varios mexicanos, entre ellos está usted, que a lo largo de los últimos años han recibido este reconocimiento. Así que, pues esto nos da mucho, mucho orgullo, mucho gusto. Pero también, si las personas que nos están escuchando están interesados, ¿qué tienen que hacer?
0: Buscarnos en las redes, tenemos Instagram, tenemos Face, tenemos una página en donde nos pueden escribir. Continuamente tenemos, no continuamente, mensualmente tenemos actividades dentro de la Dirección Estatal de Jalisco, ALAD
1: Sí.
0: Jalisco, y los temas son muy variados de comunicación, eventos, protocolo, relaciones públicas, cantidad de temas, ahí los pueden encontrar y también a través de la página, porque hay actividades a nivel nacional y a nivel internacional las tenemos también como el congreso que acaba de pasar en San Pedro Sula, en Honduras.
1: Pues mire, ahí tiene también los detalles por si usted está interesada, interesado en poder unirse a ALARP. Pues le agradecemos mucho, Dora Fafutis, Presidenta Internacional de ALARP.
0: Al contrario, gracias a ustedes por el espacio. Que tengan una feliz tarde. Provecho.
1: Gracias, gracias. Vamos a ligarnos al corte y estamos de regreso con más.
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3: David, con el gusto de saludarte una vez más en este martes para hablar de economía y de negocios y de decisiones que tienen impacto en nuestros bolsillos. Bueno, en esta ocasión, el día de ayer, 24 de agosto, la Secretaría de Economía reportó el ingreso de $34,698 millones en el primer semestre. Las empresas multinacionales mantienen sus capitales en el país. Estas compañías reinvierten sus utilidades operativas de manera consistente y de manera constante. Confían, por supuesto, en la ubicación geográfica estratégica de México. Y este fenómeno, bueno, pues sostiene empleos formales y genera certidumbre productiva de largo plazo, independientemente del panorama tan volátil que vivimos. Las corporaciones globales analizan sus proyecciones financieras y deciden apostar por la manufactura nacional. Un ejemplo práctico, David, para darnos una idea, una planta automotriz en el Bajío decidió ampliar sus líneas de ensamblaje localmente. La directiva prefiere inyectar este capital en suelos mexicanos en lugar de repatriar sus ganancias en su matriz en Europa. Esto fomenta, bueno, pues el desarrollo local de proveedurías, los talleres de maquinado y las empresas de logística de la propia región obtienen contratos de carácter multianual de estas decisiones. ¿Qué termina sucediendo? Fortalecimiento de la cadena de suministros de componentes locales, identifica opciones de proveeduría para empresas extranjeras ancla, asegura contratos a largo plazo con corporativos internacionales y diversifica un poco la cartera para incluir empresas en el capital foráneo. Sumado a esto, la economía avanzó 1.4% en comparación a su trimestre anterior. El crecimiento anual se fijó en el 2.1%. El consumo interno y los servicios, David, lideraron la expansión económica de este trimestre. Y los ciudadanos, eso significa que los ciudadanos están comprando bienes y contratando servicios con mayor frecuencia. Las exportaciones, bueno, pues mantienen un volumen estable en envíos, es decir, exportaciones. El efectivo influye en la economía formal y activa negocios de proximidad. Un poco haciendo referencia a lo pasado con el ejemplo práctico, en esta ocasión podemos decir que los restaurantes y plataformas de servicios turísticos reportan aumentos en las transacciones diarias. Las personas están gastando sus ingresos directamente y activamente en la cadena de valor minorista local. Un hotel de negocios en Guadalajara registra una mayor ocupación porque los ejecutivos que viajan se están quedando y están demandando ese tipo de servicios. Entonces, un poco lento, pero seguro, ahí vamos. En tiempos de tanta volatilidad, pues tenemos consumo un poco haciendo que la rueda siga girando. No son datos halagüeños, pero son positivos. Hasta el próximo martes, David, saludos.
1: Gracias, mi estimado Alejandro Hernández, especialista en economía nacional e internacional. Bueno, nosotros tenemos más noticias y es que fíjese que el gobierno de Tlaquepaque dotó al campo con tecnología gracias a un dron agrícola. Y usted se preguntará, ¿y esto cómo va a funcionar? Mire, justamente con el objetivo de facilitar las labores agrícolas y apoyar a los productores del municipio de San Pedro Tlaquepaque, el gobierno dotó al campo de alta tecnología al brindar el servicio de aplicación de agroquímicos mediante un dron agrícola. una herramienta que actualmente está a disposición de los 9 ejidos de dicha demarcación. El subdirector de Desarrollo Agropecuario del gobierno de Tlaquepaque, Juan Pablo Santana Moya, explicó que los ejidatarios pueden solicitar el servicio ante la dependencia y que una vez recibida la petición, se va a programar la atención directamente en sus parcelas.
4: Estamos con un dron que da servicio a los 9 ejidos que tenemos en nuestro municipio. Nada más aquí funciona, nos hacen la petición los ejidatarios y se les da la atención. Es servicio de aplicación de agroquímicos, lo que anteriormente lo hacían con personas, con gente. Ahorita ya, desgraciadamente, la gente ya no quiere trabajar en el campo. Entonces, con el dron facilitamos ese trabajo. Es dron agrícola 100%. Lo que antes hacías con la gente, a lo mejor, no sé, en 3 horas, ahorita con el dron lo haces una hectárea en 15 minutos. 1,000 hectáreas las que tenemos aproximadamente todavía cultivables.
1: Ante esto, el funcionario municipal destacó que una de las principales ventajas de esta tecnología es la reducción considerable en los tiempos de aplicación, ya que dijo, mientras una persona pueda tardar cerca de 3 horas en realizar esta labor, el dron va a permitir cubrir un área, escuche usted, en 15 minutos. De 3 horas se va a reducir a 15 minutos, ¿no? Rapidísimo, hasta le va a quedar tiempo para ir al baño, para continuar más actividades, tomarse una agüita fresca y seguir la chamba. Y es que actualmente Tlaquepaque cuenta con alrededor de 1,000 hectáreas que todavía son cultivables. Qué bueno, ¿verdad? Aquí en plena zona metropolitana de Guadalajara a veces es un poco difícil encontrar este tipo de espacios productivos en las cuales, bueno, pues se mantiene una importante actividad productiva. Principalmente estamos hablando de hortalizas y cultivos de temporada, además de plantas como la nochebuena y los girasoles. ¿Qué tal, eh? ¿Qué le parece? De verdad que es interesante esto que se dio a conocer con la entrega de este dron agrícola. Bien, son las 2 de la tarde con 14 minutos. Vamos a hacer una pausa. Es breve y ya estamos de regreso con más.
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1: 2 de la tarde con 16 minutos. Tenemos información nacional relevante. Ya le platicábamos en estos días del Rocha, ¿verdad? Este gobernador que nuevamente pidió licencia por tiempo indefinido después de que había hecho el oso de decir el viernes ya voy a regresar, pero pues ¿qué? ¿Cómo? ¿Cuándo? Y luego dijo el fin de semana, no, ¿saben qué? Siempre no. Y el domingo se aprobó con 9 votos a favor y 0 en contra que tomara nuevamente licencia. Bueno, pues el día de hoy hubo sesión extraordinaria del Congreso de Sinaloa y finalmente decidieron ya tener como nueva gobernadora interina para lo que resta de la administración hasta octubre del 2027 a Graciela Domínguez, quien incluso se desempeñó como secretaria de Educación en esta administración de Rubén Rocha Moya. Graciela Domínguez Nava fue designada por el Congreso de Sinaloa como gobernadora interina hasta octubre del 2027. Con esta decisión, la exsecretaria de Educación Pública y Cultura asumirá las riendas del Poder Ejecutivo Estatal en un momento marcado por la incertidumbre política, la crisis de seguridad y la fractura que dejó la salida de Rubén Rocha Moya. Pero hay que conocer un poquito del perfil. Fíjese usted que es una mujer formada en la izquierda. La nueva gobernadora de Sinaloa cuenta con una trayectoria de más de 2 décadas en la política estatal de allá, de Sinaloa. Además, es originaria de El Rosario. Nació el 18 de febrero de 1976 y es licenciada en Sociología por la Universidad Autónoma de Sinaloa. Su carrera política comenzó en el Partido de la Revolución Democrática, es decir, en el PRD, donde militó antes de incorporarse a Morena. También tuvo participación en movimientos sociales relacionados con pescadores, derechohabientes del Infonavit y familias afectadas por la construcción de la presa Picachos. El Congreso de Sinaloa registra además su paso por la Universidad Tecnológica de Escuinapa y su trabajo como jefa de la unidad de atención a los afectados de la presa Picachos. Así pues, la información que surgió esta mañana después de esta sesión extraordinaria del Poder Legislativo Sinaloense. Regresamos a temas locales. Vamos con Andrea Manso, que nos tiene su reporte. Adelante, Andrea, buenas tardes.
9: Buenas tardes, David. Es un gusto saludarte durante esta tarde de martes, al igual que a quienes nos escuchan y nos acompañan a través de este espacio de noticias Informe 24 en 107.5. Te comento que el día de hoy se llevó a cabo una rueda de prensa presidida precisamente por las autoridades y representantes del Sistema Intermunicipal de Agua Potable y Alcantarillado SIAPA, acompañados de representantes del Consejo de Cámaras Industriales del Estado de Jalisco, donde pues dieron a conocer información relevante y precisa con respecto a la formalización de un convenio de colaboración estratégica destinado a facilitar la regularización de pagos, agilizar procedimientos administrativos y fortalecer las finanzas del organismo metropolitano. Así lo informaron durante esta rueda de prensa el titular del SIAPA, Ismael Jáuregui, acompañado de Antonio Lancaster Jones González, presidente de Industriales Jalisco. Vamos a escuchar lo que refirió el titular del SIAPA.
10: Quiero agradecer al Consejo de Cámaras Industriales de Jalisco por su disposición para construir soluciones mediante el diálogo y la corresponsabilidad. Queremos compartirles que hemos alcanzado un acuerdo que hoy presentamos con un objeto muy claro, y este es el de facilitar la regularización de cuentas, brindar certeza a los procesos, fortalecer las finanzas del organismo y que tengamos capacidad de seguir invirtiendo en infraestructura. Este no es un acuerdo de excepciones ni de trato preferencial, sencillamente es un acuerdo de coordinación y de voluntades. Abriremos una ventanilla especial de atención a los industriales para ofrecer mayor claridad en sus procedimientos administrativos, un seguimiento puntual, mayor agilidad en la revisión de sus adeudos.
9: Para dar un poco más de contexto, te comento que el núcleo principal de este acuerdo contempla el establecimiento de una ventanilla de atención y aclaraciones digital, por supuesto, dirigidas al sector industrial, comercial y a grandes consumidores. A través de esta coordinación con el área comercial del SIAPA, se ofrecerá seguimiento personalizado para resolver dudas sobre cuentas y adeudos, así como revisar la situación particular de cada usuario y aplicar los descuentos en recargos aprobados por el Congreso del Estado de Jalisco, por supuesto. Asimismo, también con este acuerdo y estas ventanillas, se contempla la aplicación de la percepción de adeudos para periodos mayores a 5 años y la firma de convenios para el pago diferido en plazos de 3, 6 y hasta 12 meses. De igual manera, también las autoridades durante esta rueda de prensa dieron a conocer que buscan actualizar el padrón de usuarios para ajustar la situación de aquellos establecimientos industriales que actualmente tributan con tarifas habitacionales diferidas o comerciales, garantizando con esto que su registro corresponda a su consumo real. Estas facilidades administrativas marchan de forma paralela a las acciones de cobranza que mantiene el CIAPA, las cuales pues ya le hemos estado informando. Organismo que sabemos registra cerca de 70 procesos de embargo, así lo dieron a conocer el día de hoy, contra grandes deudores comerciales e institucionales, de los cuales pues ya se realizó una orden de embargo a una empresa de hielo debido precisamente a estas deudas que mantenía con el CIAPA. Al respecto, el presidente del Consejo de Cámaras Industriales de Jalisco, Antonio Lancaster Jones, subrayó que el problema del agua no inicia ni termina en el CIAPA, sino que exige una corresponsabilidad activa de toda la sociedad. Vamos a escuchar lo que señaló.
11: Hoy quiero decirles que el Consejo de Cámaras Industriales de Jalisco se tomó en serio el tema del agua. Nosotros decidimos entrar el toro por los cuernos y la semana pasada decidimos hacer todo un viaje y conocer cuál es la situación real del agua por todo el sistema antiguo de abastecimiento de agua. Más allá de hablar de unas instalaciones, de procesos, de deudas, todo, algo nos quedó claro. El problema del agua en nuestra ciudad no empieza ni termina en el CIAPA. Es una corresponsabilidad de todos nosotros. Y por eso hoy estamos aquí, atendiendo las necesidades.
9: Pues ahí tienen las palabras de Lancaster Jones, y pues el líder industrial detalló que el sector representa o abarca aproximadamente el 0.2% del adeudo total del organismo. Es decir, los industriales, lo que se debe de parte de esta... pues de este sector únicamente corresponde al 0.2, reitero, de la cartera vencida del organismo, un porcentaje que refirió representa un monto económico superior a los 400 millones de pesos. Lancaster Jones también añadió que mientras en la metrópoli se operan más de 40 mil unidades económicas, solo alrededor de 4 mil figuran formalmente registradas bajo la tarifa industrial dentro del sistema del CIAPA, por lo que pues ya trabajarán en conjunto con instancias como el Instituto de Información Estadística y Geográfica para ubicar y regularizar a las empresas faltantes. Estas medidas, dijo, se implementarán en un escenario financiero donde el saldo acumulado de la cartera vencida global del CIAPA supera los 20.800 millones de pesos. Esto es lo que necesita el CIAPA para pues meter de lleno las obras y pues solucionar esta problemática del agua. Sin embargo, pues el titular del CIAPA, Ismael Jauregui, refirió que esta cifra es muy difícil de conseguir de la cartera vencida y que posiblemente ni siquiera se va a recuperar. Y esta cifra también integra los rezagos históricos de usuarios domésticos, comerciales, industriales y dependencias gubernamentales. Prácticamente esto es lo que se dio a conocer durante esta rueda de prensa y por supuesto pues es parte de las respuestas que se le siguen pidiendo al CIAPA, y estas cifras que han estado dando a conocer desde días pasados pues son importantes para tener conocimiento de cómo va avanzando las soluciones que brinda el CIAPA en materia del suministro de agua, el cual, pues refieren, en algunas colonias sigue llegando en mal estado. Este es mi reporte, David. Regreso contigo a cabina. Muy buenas tardes. Seguimos reportando.
1: Andrea Manso, gracias. Muy buenas tardes. Bueno, pues así es ya como se redondea la información. Hace rato escuchábamos a Fran Ye, luego a Laura Imelda, luego lo que iba a hacer el CIAPA para tratar de incluir colonias en cuanto a los descuentos del 80%, y ahora pues ya también esta información que se amplió a través de esta rueda de prensa celebrada hace ratito ahí en Palacio de Gobierno. Bueno, y avanza la remediación de los Laureles y Matatlán, estos vertederos. La Procuraduría Estatal de Protección al Ambiente, la PROEPA, reportó un avance del 65% en la remediación del vertedero de los Laureles y 45% en Matatlán, reconociendo que este último presenta retrasos atribuidos por la empresa Capsa Eagle a la complejidad del sitio. El titular de la dependencia, Iker Frangé, enfatizó que para cuando venza el plazo fijado de 24 meses, ambos sitios deberán estar completamente libres de lixiviados. Advirtió que de no cumplir con los tiempos establecidos para las obras de taludes, terrazas y sistemas de bombeo, se ejecutará una fianza de 340 millones de pesos como compensación. Además, dijo también el titular de la PROEPA aquí en Jalisco que las acciones en otros municipios se llevan a cabo como la clausura de tiraderos a cielo abierto, allá en Tepatitlán de Morelos y en Mixtlán. Respecto al vertedero de Huaxtla, que se ubica en el municipio del Arenal, el funcionario estatal anunció y también dijo que va a continuar las sanciones si están operando de forma ilegal, amparándose mediante una suspensión del juzgado octavo de distrito. Aunque dijo, la meta final de la autoridad estatal sigue siendo la clausura total del predio allá en Huaxtla. Vámonos a información en materia de seguridad, y es que esta mañana se registró la volcadura de un camión de transporte de personal, el cual cayó sobre las vías de la línea 4 del tren ligero, lo que provocó la suspensión del servicio por varias horas. El accidente no dejó personas heridas, pero sí generó complicaciones para el traslado de muchas personas en hora pico. Esto se registró sobre la avenida Unión del 4, a la altura de la estación Concepción del Valle El Cuervo, en Tlajomulco de Zúñiga. Bueno, más noticias, las autoridades locales rescataron un cuerpo que estaba flotando en un canal pluvial en Tlajomulco de Zúñiga. El suceso activó las investigaciones para esclarecer la causa de muerte y verificar si guarda relación o no con los incidentes causados por las recientes tormentas. Usted recuerda ayer una persona que estaba siendo buscada en San Pedro Tlaquepaque después de haber sido arrastrada por la corriente. Bueno, pues después de esto, justamente se dio a conocer que el hombre de 45 años fue encontrado en el cauce del canal de Las Pintas a la altura de la colonia Los Sauces sobre la avenida Primero de Mayo. El hallazgo ocurrió mientras personal realizaba las labores operativas en la zona. Y en más noticias, familiares de Gustavo Adrián Martínez Romero, de 27 años, desaparecido desde el pasado 12 de mayo del 2026 en San Pedro Tlaquepaque, y también de Edgar Alejandro Martínez Mendoza, Gilberto Rodríguez Valderas, Daniel Alejandro Vizcaíno Medina, Giovanni Luna Villalobos, bloquearon el cruce de Periférico y Avenida Guadalupe para exigir a las autoridades reforzar las labores de búsqueda.
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12: Arranca la Leagues Cup en los cuartos de final. Hoy, a las 5:30, Monterrey contra Chicago Fire, y a las 8, León contra Royal Salt Lake. Mañana cierran Toluca contra Austin y América contra Columbus Crew. Cuatro mexicanos contra cuatro de la MLS, todos en busca de la semifinal. En el ciclismo, la primera prueba de la Vuelta a España, hoy etapa 4 en Andorra, solo 104 kilómetros, pero con 4 puertos encadenados y casi 3.000 metros de desnivel. Ahí vamos a ver quién tiene las piernas para pelear, tras ganar el último título Isaac del Toro ayer en Alemania. Y ayer en los banquillos de Europa se presentan Xavi Hernández como nuevo seleccionador de Países Bajos, releva a Ronald Koeman y regresa tras 2 años fuera desde que dejó al Barcelona en 2024. Y en España, Valencia contra Betis en Pellegrini, partido pendiente de la Liga, a la 1:00 p.m, tiempo de México. Para Informe 24, Antoar González.
1: Antoar, muchas gracias. Muy buenas tardes. Ahí parte de la información del mundo de los deportes. Oiga, ya nos vamos. Se quedan aquí en Retro, en 107.5 de FM. El buen Alberto Esparza, el hombre de la sonrisa eterna, detrás de este micrófono, su servidor David Correa Aldrete, se despide y le desea la mejor de las tardes.
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0: cuando te sube la nota.
1: ¿Qué es entonces? ¿Cuál es el problema aparte de la corona? ¿Era qué? Un
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0: Mando un saludo al Magreb.